0: de aquí prendida, la tele en la cocina, en el trabajo, la tele en la casa. Everybody is looking forward to el juego el día de hoy, Argentina. And the TVs are on every single place. Ayer fui al dentista, guess what they were watching? The World Cup, okay? Pero hemos llegado al punto, DJ Santa Rosa. Nosotras las mujeres, bueno, I speak for myself, mucha de nosotros, we're like, ya, por favor, pongan la novela, pongan otra cosa.
1: Acaba de empezar.
0: I know, it hasn't even been a week, pero ya, güey, ya. But this is the thing, es el problema. Porque hay muchos hombres que dicen, vieja, ven, siéntate aquí conmigo a ver el partido. There's los hombres que les gusta ver los deportes by themselves, se van con los compas a tomar una cheve. And then there's the other ones that are like, no, vente, mija, vente a ver el partido. Y una ni le entiende. ¿Tú de cuál eres? ¿Te gusta verlo solo? ¿O do you like taking your wife with you to watch los partidos?
1: Yo, I take my wife.
0: Mm-hmm, you drag her with you.
1: Sí, vámonos. Sí.
0: Amiga, por favor, dile que te deje en paz, que te dé la credit card y te mande de shopping. I mean, if you enjoy it, está bien. Pero si no, márcame 818-520-0939. ¿Tu viejo quiere que te sientes ahí con él? A ver el partido. Una hora completa de música. Entro commercials aquí en el Trafical Mix. Súbele.

0: es ok, pero son muchos, muchos partidos. You guys, sálvenme. Tenemos a Jamie de Nicaragua. Oye, amiga, ¿tu esposo, does he make you watch los partidos de fútbol de a fuerza?
1: No, él me dice, ¿quieres siéntate? Si no, mira tu novela. Y yo, no, aquí vamos a estar los dos. Antes no lo entendía, pero mi esposo poco a poco me va metiendo.
0: Oye, ¿cuánto tiempo llevan juntos?
1: Ya vamos para 4 años casados ya.
0: Ah, entonces a lo mejor ese es el secreto, ¿verdad, bebé? Sentarnos juntos, sí, a ver el deporte. Voy a seguir tus consejos.
1: A disfrutarlo.

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0: Ese error es cosa de ayer.
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4: Amados hermanos, aquí estamos como siempre con todos ustedes, dándole las gracias al Todopoderoso que ha permitido podernos sentar frente a estos micrófonos a través de este programa, a través de la sintonía. Todos los días queremos que ustedes reciban nuestro saludo y que reciban esa carta de invitación a que nos llamen, a que participen del llamado. Las cartas, sí señor, las cartas del tarot están en mi mesa de trabajo y usted tiene derecho a saber qué pasa en su vida. ¿Quién es su amigo? ¿Quién es su enemigo? A través de las cartas le diremos todo. ¿Por qué le está marchando mal su vida? ¿Por qué de la noche a la mañana da 3 pasos para adelante y 6 para atrás? Podemos decirle cuál es el origen de sus dificultades. Y esto es sumamente importante porque usted puede estar siendo víctima en este momento que yo estoy hablando en la radio, víctima del daño, de la maldad, de un entierro, de un bejuco, de un enchamicamiento. 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
5: Fecha de nacimiento es tan amable.
6: 22 de marzo.
5: 22 de marzo.
6: Del 54.
5: Del año 54. Bueno, mi hermana, 22 de marzo del 54. ¿Ha visitado usted los médicos? ¿Le han hecho los exámenes? ¿Le han hecho cuánta cosa le han dicho? O sea, ¿usted ha hecho cuánta cosa los médicos le han dicho, verdad?
6: Uh-huh.
5: Para saber si tiene remedio su enfermedad o si no. Lamentablemente usted va de mal en peor, la enfermedad no tiene ninguna curación o usted no ha visto ningún resultado, ¿verdad?
6: Así es.
4: Hermana, usted va donde los médicos, se toma el medicamento y en vez de ir de para adelante, va de para atrás. Se hace al pie de la letra todo lo que le dicen los médicos y usted va de mal en peor, ¿verdad?
6: Sí.
4: Debe usted visitarme esta misma semana si se quiere curar. Usted ya no sabe ni qué hacer ni qué camino tomar. Ha ido a varias partes y todos le dicen lo mismo y usted está desesperada, ¿verdad?
6: Así es.
4: La voy a curar y usted me va a regalar un testimonio de vida y de fe a través del programa. La voy a curar en menos de 3 noches. Se lo digo aquí en la radio, mi querida amiga del alma, y se dará cuenta que le hablo con verdad y sinceridad.
6: Ah, bueno.
5: Llévenos la primera orina de la mañana para nosotros poderle curar. Queremos hacer uno de miles, porque nosotros a diario realizamos muchos milagros en nuestro consultorio.
6: Sí.
5: Hermana, ¿agradecida con la llamada?
6: A usted, sí.
5: Hermanita, muchas gracias.
6: A usted, señor.
5: Que mi Dios me la bendiga.
6: Igual.
4: Quiero que usted deje atrás todas las dificultades. Quiero que deje los miedos, las incertidumbres. Recuerde que todos los días estoy ayudándole. Todos los días mi labor y mi trabajo es sacarle a usted hacia adelante. Por eso todo puede cambiar en su vida y el primer paso es buscar la respuesta. Hoy estoy aquí frente a estos micrófonos. Si sientes que todo te está saliendo negativo, quiero ayudarte a entender el porqué y a encontrar el camino adecuado para salir hacia adelante. 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Hemos llegado al final de nuestro programa, pero tu transformación apenas comienza. Gracias por escucharnos, por abrir tu corazón, por permitirme recibir este mensaje. Si algo de lo que hablamos hoy tocó tu corazón, no lo ignores. Llámame y sigamos descubriendo juntos el camino que el destino tiene para ti. Nos encontraremos en el próximo programa. Que la luz y la paz te acompañen por siempre. Bendiciones para todos.
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1: Para las personas que nos están sintonizando por primera vez, soy el hermano William en su programa La Mano de Dios con curaciones y soluciones, y estamos utilizando herramientas esotéricas como la astrología, la numerología, el tarot y muchas más técnicas que tengo para compartir con ustedes. Este programa está dirigido a las personas que están sumergidas en la tristeza, en la ansiedad, la depresión, el estrés, el desespero, personas que se sienten enfermas y sin esperanza porque han visitado un médico y otro y se toman la medicina, pero esa medicina no hace esos cambios que ellos buscan, no funciona como debería de funcionar. Todas estas personas se pueden comunicar con nosotros y consultar totalmente gratis. Hay muchas personas que tienen problemas de salud, tanto físicos como mentales. 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Tenemos una llamada. ¿Con quien tengo el gusto?
2: Hola, me llamo Janet Gómez.
1: Hola, Janet. Dios y la Virgen me la bendiga. Proporcióneme, por favor, su fecha de nacimiento, tan amable, Janet.
2: Más bien yo marco por mi papá. Tengo un asuntito con mi papá, entonces, si quiere, le doy el nombre y la fecha de él.
1: Ok, perfecto. Sí, deme, por favor, el nombre de él primero y luego me da la fecha.
2: Ok, mi papá se llama Francisco Gómez y él es del 20 de mayo de 1972.
1: Muy bien, me dice usted que es de... ¿Me repite, por favor?
2: Sí, 20 de mayo de 1972.
1: De 1972, ¿verdad?
2: Así
1: perfecto.
2: Es.
1: Muy bien, él pertenece al signo de Tauro. Las personas nacidas bajo este signo son personas prácticas, personas estables, persistentes. Su metal es el cobre, que representa y simboliza la conexión y la energía. Su color es el color verde, que representa y evoca la naturaleza y la armonía. Su número de la suerte es el número 6, según su fecha de nacimiento y la numerología, que eso representa el amor a la familia. Aquí me estoy dando cuenta por medio de esta carta astral que estoy realizando para él, que la vida de él ha tomado un cambio radical, ha sido un cambio brusco. ¿Por qué? Porque yo veo que lamentablemente él, no puedo ver exactamente qué tipo de vicio ha tomado, pero lamentablemente él ha caído en los vicios, ¿cierto? Esto lo ha llevado a la calle, ¿sí? A que ya no viva en su familia, se ha descontrolado completamente. ¿Por qué? Porque eso lo ha afectado tanto física como mentalmente. Él ya no le da pena de nada, no siente vergüenza, ¿sí? Y como lo puedo ver aquí, yo veo que él está prácticamente viviendo en la calle, ¿cierto? ¿Sí es así o no?
2: Sí, sí es así. Sí, de hecho, el vicio que tomó fue el alcohol. Mi papá ahorita es alcohólico. Y ya tiene un tiempecito que efectivamente pues vive en la calle. Y pues nosotros como familia tenemos la sospecha como de dónde viene el problemita, pero igual pues marqué para ver si ustedes pues me podrían ayudar a aclarecer todo este problema.
1: A ver de dónde radica el problema. Claro que sí, aquí claramente lo puedo ver. Mire, lamentablemente él pues rompió una relación que tenía, ¿sí? Y como lo puedo ver, días seguidos, un mes a más tardar después de romper esta relación, fue que él empezó a tomar ese vicio, el vicio del alcohol, como usted me lo acaba de decir, ¿sí o no?
2: Sí, así es. De hecho, sí, tiene apenas el mes que terminó la relación con su ex esposa, y a partir de ahí no hemos podido ayudarlo, y aparte pues él no se deja ayudar tampoco, y es demasiado el nivel de alcoholismo que tiene.
1: Dios mío bendito. Mire, hija, yo aquí con mucho gusto le voy a ayudar. Yo aquí claramente lo que puedo ver es que a él le han estado haciendo un trabajo, le han estado haciendo un alumbrado por medio de botellas de alcohol, y le han hecho también un daño con velas negras y fotografías. Es muy importante empezar a ayudarlo a él. ¿Por qué? Porque él va a perder completamente su memoria. Él no se va a dar cuenta, después no va a empezar a reconocer ni siquiera quiénes son sus hijos, ni quiénes son sus familiares, ni quiénes son sus amigos. Que ya está casi que llegando a ese punto, porque muchas veces ustedes se lo quieren llevar a casa y él ni siquiera se quiere ir con ustedes, ¿verdad? Entonces es muy importante empezar a ayudarlo, estamos a tiempo. Es un proceso difícil, no es algo fácil, pero es algo que aquí nosotros lo podemos realizar, ¿de acuerdo?
2: Sí, entiendo. Pues nosotros estamos en toda la disposición, porque pues sí nos tiene bastante preocupados a todos como familia. Entonces pues le agradecería mucho que nos pueda ayudar, y pues estoy a lo que usted me diga para poder solucionar este problema con mi padre.
1: Me parece perfecto. Mire, la voy a dejar en la línea con mi asistente, él va a tomar la línea y él le va a indicar cuándo la puedo atender y qué es lo que debe traer, ¿de acuerdo?
2: Ok, pues muchísimas gracias, que Dios me lo bendiga.
1: Gracias a usted. Gracias a usted por comunicarse. Amén.
2: Amén.
1: Que esté muy bien.
2: Gracias, igual.
1: 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Recuerde que nosotros aquí estamos ayudándole a recuperar la felicidad al triste. Vamos a ayudarle por medio de su fe, por medio de oración, a recuperar la salud al enfermo. Vamos a ayudarle a recuperar la fe al escéptico, las personas que ya no creen, las personas que simplemente piensan que están pasando por una mala racha y que muchas veces están siendo víctimas de alumbrados con muy malas intenciones o de trabajos mucho más fuertes. 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
1: Así como esta persona pudo darme su testimonio, al ver los resultados, a ver los cambios, a ver esta mejoría en su salud, a ver esta solución de sus problemas, que se sienten con paz, con tranquilidad y pueden gozar de una vida perfecta, hermanos, ustedes también lo pueden hacer. Es muy fácil consultar, es muy fácil. Usted simplemente se comunica, me da su nombre, su fecha de nacimiento. Por medio de su nombre, su fecha de nacimiento, yo voy a decirle su signo, su metal, su color, su número de la suerte, y voy a realizar su carta astral, para por medio de esta carta astral poder ver su pasado, su presente y su futuro. Hay hombres que se sienten apagados en la parte sexual, no pueden complacer a sus esposas. Personas jóvenes Hermanos, ustedes pueden consultar y la consulta es totalmente gratis. Aquí yo les puedo ayudar a solucionar ese problema porque lo he hecho muchas veces. Hay mujeres que quieren conformar una familia, un hogar, pero no pueden quedar en embarazo. Aquí yo he ayudado a muchas mujeres a solucionar ese problema y a que puedan conformar esa bonita familia, ese bonito hogar. Entonces, hermanos, si usted está buscando respuestas, necesita orientación, siente que va como los cangrejos de para atrás, hermano, puede consultar y la consulta es totalmente gratis. 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Me indican que tenemos una llamada. ¿Con quién tengo el gusto?
5: Hola, con Leticia Ávila.
1: Hola, Leticia, Dios y la Virgen me la bendiga. Leticia, ¿puede proporcionarme por favor su fecha de nacimiento, tan amable? ...24 de marzo de 1983. Usted pertenece al signo de Aries. Las personas nacidas bajo ese signo son personas muy valientes, Leticia, son personas enérgicas, líderes de la naturaleza y personas poco impulsivas, ¿verdad? Su metal es el hierro, que simboliza la fuerza y la determinación. Su color es el color naranja, que evoca la energía y la vitalidad. Y su número de la suerte, según su fecha de nacimiento y la numerología, es el número 1, que simboliza nuevos comienzos y el liderazgo, ¿sí? Aquí estoy realizando su carta astral y me logro dar cuenta por medio de esta carta astral que usted ha sido parte de su vida una persona muy enérgica, como lo vimos aquí, ¿sí? Una persona que le gusta el ejercicio, el deporte, pero veo que últimamente no ha podido pues hacer lo que le gusta, ¿sí? Yo veo que su salud se ha venido deteriorando poco a poco, ¿sí? Yo veo que usted ya buscó ayuda, este tipo de ayuda que usted buscó, si no me equivoco, como lo puedo ver aquí, fue por medio de los médicos, porque veo que se ha hecho bastantes estudios, pero lamentablemente no le han podido ayudar, ¿cierto? Al contrario, no. en vez de esta medicina ayudarle, al contrario, esto la está adelgazando, en vez de engordarse,
5: se está perjudicando. Sí, ¿cierto? Muchísimo. Sí, todo lo que me dice es verdad.
1: Quiero que me platique un poco de su caso, por favor.
5: Sí, mire, lo que pasa, bueno, yo como usted lo acaba de decir y como le digo, no se equivoca en nada. Yo soy atleta, yo desde niña he practicado mucho deporte, me encanta el deporte, es mi vida, pero de un tiempo para acá empecé con mucha taquicardia, o sea, ya cualquier movimiento, cualquier esfuerzo me aceleraba el corazón así impresionantemente. Entonces se me empezó a hacer raro. Sí, me falta el aire, o sea, es un cansancio, y yo dije, esto está raro porque se supone que por mi tipo de vida yo debería de tener una condición bastante saludable. Entonces, como ahí mismo tenemos médico donde yo asisto a hacer mi deporte, pues me dijo, ¿sabes qué? Te voy a mandar a hacer estudios. Él no pudo y me dijo, te voy a mandar con un amigo que es especialista porque tu problema pues me está dando mucha taquicardia como si fuera del corazón, pero el doctor con el que me mandó dice, no tienes nada. Entonces, como dice usted, el medicamento que me están dando me tiene muy delgada, me ha bajado muchísimo de peso, mi piel se ve como acartonada, como demasiado transparente. Sencilla. Sí, exactamente, o sea, tengo una piel como si ya fuera una viejita. Y yo de verdad estoy muy espantada, por eso es que yo le hablo a usted, porque digo, si ya nadie me puede dar respuesta, pues yo quiero saber si usted puede ayudarme.
1: Mire, lo que yo veo aquí efectivamente es que a usted le están haciendo un trabajo que nosotros le llamamos el muñeco vudú. ¿Sí sabe qué es un muñeco vudú?
5: Sí.
1: Sí, ese tipo de trabajo es el que le están haciendo a usted. Yo lo que veo aquí realmente de este tipo de daño que le están haciendo a usted, ellos han bautizado este muñeco vudú con su nombre, su fecha de nacimiento, y han hecho un ritual ahí, que esto pues es bastante complicado, ¿verdad? Yo veo que esta persona, cuando le pone alfileres, ¿sí?, en el corazón al muñeco, es cuando usted siente esas pulsadas en su corazón y empieza usted a sentirse agitada, ¿verdad? Pero también veo que le ponen muchas veces clavos en las piernas, ¿sí? Siente usted dolores en sus piernas, ¿verdad? Como en la parte de atrás de la rodilla.
5: Sí, así es.
1: Mire,
5: no le había dado como importancia a eso porque pienso que es de lo mismo débil que me siento.
1: No, a usted le están haciendo este tipo de daño. Esto es muy importante nosotros poder encontrar dónde se encuentra este mal y cómo lo podemos destruir. Es muy importante hacer un estudio más a fondo, hacer la invocación de un ser de luz, un ángel, y por medio de este ser de luz nosotros poder encontrar esa raíz de ese daño para poder nosotros deshacerla completamente. De lo contrario, no le voy a poder ayudar.
5: Entonces, usted dígame si me recibe, si lo puedo visitar, cómo puede. Yo necesito que me ayude, o sea, es como un grito de ayuda lo que estoy haciendo con usted.
1: Yo aquí con mucho gusto le voy a ayudar. Lo único que yo le pido es que usted me visite con mucha fe. Me va a traer, por favor, 3 hojas blancas, me va a traer algodones y me va a traer 1 botella de alcohol y 3 velas blancas. ¿De acuerdo?
5: Sí, está muy bien.
1: Muy bien, yo le voy a pedir a mi asistente que tome la línea y él le va a dar una cita y le va a decir cuándo la puedo atender primeramente Dios. Muchas gracias por comunicarse.
5: Gracias a usted por escucharme y por darme esta oportunidad de ayuda.
1: 1000 bendiciones.
5: Gracias.
1: Con mucho gusto. 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
9: Hola, soy Nancy Peñalosa.
1: Hola, Nancy, proporcióname por favor tu fecha de nacimiento, por favor.
9: Yo soy del 17 de noviembre del 88.
1: 17 de noviembre de 1988. ¿Usted pertenece al signo?
9: Ah, pero la llamada es para mi hermana.
1: Ok, muy bien. ¿Cuál es el nombre de su hermana?
9: Ella se llama Noemí Peñalosa. Él es del 7 de abril de 1990.
1: Abril 7 de 1990, mire. Su hermana pertenece al signo de Aries. Las personas nacidas bajo este signo son personas valientes, personas enérgicas, líderes de la naturaleza, impulsivos. Su metal es el hierro, que simboliza la fuerza, la determinación. Su color es el color rojo, que evoca la energía y la vitalidad. Y su número de la suerte es el número 1, que simboliza nuevos comienzos y liderazgo. Aquí estoy realizando su carta astral y por medio de esta carta astral me logro dar cuenta que últimamente su hermana ha venido sintiendo mucha ansiedad, ¿sí? Un poco de depresión, estrés, con mucho desespero, ¿cierto? Y también veo que muchas veces siente pánico. Aquí lo que puedo ver es que muchas veces ella, estando con la familia, estando en la mesa, digamos todos juntos, ella como que pierde completamente el conocimiento. Ustedes le hablan a ella, pero como que ella no atiende lo que les está diciendo, lo que ustedes le están diciendo. ¿Es así o no? ¿Qué es lo que está pasando con ella?
9: Sí,
1: si
9: mire,
1: me equivoco, dígame.
9: No se equivoca, al contrario. De hecho, me sorprendió lo que me dijo, porque pues todo es verdad. Y queríamos ver también por qué suda mucho, tiembla. Y pues la verdad ya nos preocupó muchísimo, porque la llevamos al doctor y todo está bien. Al neurólogo todo está bien. Y pues ella sí se va como de viaje, suda, se marea y pues no está bien.
1: ¿Ella consume drogas?
9: No.
1: Okay. Mire, realmente lo que yo puedo ver aquí es que Noemí, lamentablemente, a ella le están haciendo un daño. Ella tiene un enemigo y este enemigo ha buscado la forma de hacerle un trabajo de brujería y hechicería. A ella le están haciendo, la están tabaqueando, ¿sí? La están tabaqueando con una fotografía. le están lanzando el humo a la fotografía, están haciendo sus rituales, están haciendo sus trabajos de hechicería, brujería. Y también están acercando la fotografía de ella, después de ponerle el humo a la fotografía, la están acercando hacia las velas, como si fueran a quemar la fotografía, pero la acercan, la calientan y la alejan. Cuando ellos hacen ese tipo de rituales es cuando como que ella pierde el sentido y ustedes les hablan, le hablan a ella, pero ella no pone cuidado, no presta atención, es como si estuviera en otro mundo, ¿cierto?
5: Ah, sí.
1: Y también es por eso, esa misma razón, de que ella empieza a sudar y empieza a sentir como calentura, como si se estuviera enferma.
5: Ajá.
1: ¿Cierto? Pero lo que yo puedo ver aquí es que realmente le están haciendo un trabajo y es un trabajo fuerte. Hay que empezar a tratarla inmediatamente. Estamos a tiempo de empezar a tratar esto, de empezar a buscar una forma de bloquear el daño. No le puedo decir a usted que vamos a buscar la raíz del daño y lo vamos a deshacer completamente, a destruirlo, porque realmente esos son daños que hacen a larga distancia. Eso lo pueden hacer desde otro país, desde otra ciudad. ¿Por qué? Porque es simplemente un trabajo de transferencia, se llama esto. Lo que le hacen a la fotografía es lo que le realizan a ella. ¿De acuerdo? Pero sí es importante, primero que todo, poner las cosas en manos de Dios. Tenemos que empezar a protegerla para empezar a buscar la manera de deshacer, de bloquear y de desviar completamente todas las malas energías que le están lanzando a ella. ¿De acuerdo?
5: Sí, perfecto. ¿Y podría verla directamente o puedo ir yo o cómo es?
1: ¿Usted cree que ella quiera venir con nosotros? ¿Puede usted traerla?
5: Sí, la podemos convencer.
1: Muy bien, si ella quiere venir y puede venir a nuestro consultorio, mucho mejor porque nosotros vamos a tener la ventaja de que estamos trabajando con ella en persona, vamos a empezar a desviar esa mala energía y a bloquear todo lo malo que le están haciendo y lo vamos a hacer en persona, ellos lo están haciendo por medio de una fotografía, entonces vamos a tener nosotros esa ventaja de que nosotros la vamos a tener a ella en persona en nuestro consultorio. Yo le voy a ayudar a usted con esto y lo único que le pido es que usted al ver los resultados me dé su testimonio y podamos contar su historia en la radio.
5: Claro que sí, nosotros vamos a ayudarles y ustedes a nosotros.
1: 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Dios y la Virgen me la bendiga, gracias por comunicarse.
5: Gracias, esperamos en línea.
1: Le llegaron dolores, de repente dolor de cabeza, dolor en sus brazos, le duelen las articulaciones, de repente le dan mareos, le dan fatigas, de repente le llegaron enfermedades que... fue sin una causa alguna, se enfermó de la noche a la mañana. 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Hasta nuestro próximo programa. Dios y la Virgen me los bendiga.

0: buenos días, 5 de la mañana y un pelito. Arrancamos con toda la buena vibra, la Vale Show. Qué belleza que estás con nosotros. ¿Cómo estás? ¿Qué estás haciendo? ¿Ya desayunaste? ¿Tomaste tu cafecito? ¿Vas camino a tu trabajo? ¿Vienes de regreso de él? Lo que sea que estés haciendo, muchísimas gracias por darme la oportunidad de acompañarte. Yo soy Angélica Vale, es una belleza que estés con nosotros. Y no creas que vengo sola, vengo acompañada de un super equipo. Janet en redes sociales, mi comadre Karina Mansur, mi corazón de melocotón, José Quintero.
1: Good morning.
0: ¿Cómo están, muchachones?
1: Fine, fine, fine. Very good, very good, very good.
0: ¿Qué andi, bidi, bidi, bidi, bidi, bidi?
2: Miércoles. Gracias a Dios, es miércoles.
0: Miércoles 17 de junio, señoras y señores.
1: Estoy enojado, estoy enojado.
0: ¿Por qué estás enojado?
1: Porque yo sé que este 19, jefes, no se tiene que trabajar. Es día feriado, para nosotros no, porque la compañía no lo da, pero es Juneteenth, que fue reconocido a nivel federal. Quiero recordar.
0: Es cierto, y ya lleva varios años así.
1: Sí, ya sé, y nomás aquí no.
3: Chin.
1: Yo nomás digo. Es que sí.
0: Pues es que el año entero se la pasa quejándose los días que nos dan.
1: Exacto, imagínate, y es un día federal, ¿eh?
0: O sea que pasado mañana no deberíamos de venir a trabajar.
1: No deberíamos estar descansando.
0: ¿Qué te parece si mejor venimos y festejamos con todo mundo?
1: Ok.
3: Ya no le quedó de otra.
0: No, pues sí.
3: Bueno.
1: Festejemos. Desde casita.
0: Pero el viernes es mucho más divertido, el viernes no hay bronca.
1: Bueno, es más relax. Con que no me manejen en la calle y me dejen las vías.
0: Con que no haya accidentes.
1: Por favor.
0: Madrugadas, es lo que está queriendo decir el señor José Quintero.
1: Sí, entonces mejor quédense en casa para que yo pueda venir a trabajar tranquilo.
0: Quédense en casa. Bueno, sí, va a haber menos tráfico, eso seguro. Seguro va a haber menos tráfico, pero pues ya estamos listos, ¿no?
1: Ready.
0: Pues comenzamos con musiquita. ¿Y con qué regresamos, Quintero?
1: Regresamos hablando de Corea del Sur.
0: Ándale, me late cacahuate, buenas noticias. Estás en La Vale Show.
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0: en La Vale Show, señoras y señores. Y, oye, me gustan estas noticias así que son buena onda.
1: ¡Cuenta!
0: Fíjate que una leona sobrevivió ciega durante 5 años solo porque sus hijas no la abandonaron. Tenía tres tigresas. ¡Ay, tigresa! No. Tenía tres niñas y no la abandonaron nunca y la guiaron y tuvo ciega por 5 años.
2: ¿No tuvo varones? Se le fueron.
3: Sabrá Dios.
0: Seguramente se le fueron.
3: No somos amigos.
2: ¿Por qué es así en la comunidad? Bueno, no sé si sería nomás la comunidad latina, o en otros países donde la hija menor es la que cuida a la mamá, o las hijas mayores es la que se queda con
3: las...
2: Ajá, normalmente. Nunca le dijo.
3: Sí.
0: No, pero ¿sabes qué?
3: También es cosa de confianza, ¿no? O
2: sea, incluso hasta los animales acá.
3: Hablando de los seres humanos, o sea, de los hijos que cuidan a las mamás, siempre la mamá se va a sentir con más confianza.
0: ¿Con una mujer?
3: Sí.
0: Sí. Pues sí, es como cuando mi papá se enfermó,
3: sí,
0: que se puso muy malito, ya estaba muy malito de cáncer. Y
3: ¿Con quién se sentía más confiado él?
0: Con mi hermano.
3: Sí.
2: Ajá.
3: Sí, es que sí.
0: O sea, sí se llevó a mi hermano.
2: Uh-huh. Wow.
3: Sí, sí, sí. Ahí sí te digo, pues sí, lo mismo me pasó aquí con mi abuela. Yo era la única mujer, era mi hermano y mi tío, y mi abuela nunca se sintió cómoda con ellos. Sí. Y no por rechazo, o sea, por el...
2: Sí, sí, no por rechazos, exacto, sino más comodidad.
3: Sí.
2: Sí, no, y acá en mi casa mi mamá es la que cuida a mi abuela, entonces...
3: Te digo.
0: Pues es que sí, es como lógico, ¿no?
3: Sí.
0: Pues
2: mira, hasta en los animales, pero me da gusto que... ¿Sabes? Ahorita me recordaba la película Hoppers, la acabo de ver este fin de semana. Uh-huh. Se trata de...
0: Ay, ¿qué tal está? No la he visto.
2: Me encanta, es del reino animal, de cómo son los animalitos entre ellos. Y me encanta que Disney haya hecho una película basada en proteger el medio ambiente y tomar en cuenta, pues, las comunidades.
0: ¡Ah, no, sí la vi! Yo sí, no la vi. Es la de la...
2: Sí, sí, el otter.
0: Ajá, el otter ese, ajá, ¿no?
2: Sí, sí, el beaver.
0: Ajá, sí lo vi, sí lo vi, sí lo
2: sí,
0: vi.
2: Sí, sí,
0: vi.
2: Sí, está bonita. Hopper, está bien bonita.
0: Sí la vi, sí la vi. Sí, sí, claro que la vi, qué bruta soy. Sí, sí, me gustó. Sí, está bien bonita.
3: Bien, bonita.
0: La que no se pueden perder es Toy Story, muchachos. Digo,
2: este viernes.
0: Está buenísima,
3: ¿no? La estrenan.
0: Sí, está padrísimo.
2: When somebody loved me. Sorry. La Jessie.
0: La Jessie. Sí, y esta historia es más de la Jessie. Pero bueno, señoras, señores.
1: ¿Qué pacho?
0: ¿Y qué crees?
2: ¿Qué pacho?
0: Tengo otro bien bonito de Corea del Sur, muchachos. Como me llegaron muchas noticias ahorita así de allá.
1: A ver, cuenta.
2: Mucho mexicano.
0: Híjole, pues es que fíjate que Corea del Sur puso fin al mercado de carne de perro. Y está ayudando ya a salvar a 80,000 perros cada año. ¡Aplauso!
3: Muy bien.
2: Pues ahora
3: bien,
2: adoptarlos.
0: Ahora adoptarlos. Ahora vamos a tener que enseñarle a los coreanos a adoptarlos y no comérselos.
2: Ay, no, yo desde que agarré a Benito me he vuelto mucho más sensible y empático hacia todos los animales.
3: Sí.
2: No nomás al perro, pero hacia todos.
0: ¿Yo sabes con qué sí no podría nunca? Y el otro día me pasó que estábamos en... pues estábamos llegando a lo de Toy Story, precisamente mi hijo y yo.
3: Uh-huh.
0: Y ay, Dios de mi corazón.
3: ¿Qué pasó?
0: Pues nada, volteo y un güey con una serpiente así en...
2: Ah, no.
0: Y ahí sí te digo, no. Que sí han oído esa historia, ¿no? De la serpiente. Sí. La han puesto varias veces en...
2: ¿Que si la tocas te excomulgas?
3: No.
2: ¿No? ¿No es esa?
3: ¿Qué estás diciendo?
2: Ah, yo... Es que de chiquito me decían, no toques la serpiente porque te vas a excomulgar. Y yo decía, ay, no. Ay, no.
0: Puede que te muerda, pero de eso ya es otra cosa. No, no, no. De una persona que tenía un pitón y la quería mucho como mascota y no sé qué. Y es una especie de serpiente muy grande, Quintero.
3: Ay, Quintero.
0: Y entonces,
2: pues sí, se entendió.
0: Mi niño tan chulo. Pero entonces sí era así de, ay, no, qué bonito y cómo me quiere. Y un día el pitón dejó de comer. Y dejó de comer y entonces cada vez se le... Y sí, como se que le se pegaron, estiraba y se le pegaba. Y el otro decía, ay, qué bonito, me quiere mucho mi pitón. No, ¿cuál? No. Estaba obviamente midiendo a la persona para tragársela.
3: Sí, qué cosa. Ay, pues no, me
0: hay animales que nomás no deben de ser mascotas, no, señoras y señores. Exacto.
2: El pitón siendo uno de... Pues sí, no deberían de ser mascotas.
0: Como lo dices, José Quintero, verdaderamente. Ahora sí, vámonos a musiquita.
3: Mejor.
0: Vámonos a musiquita. ¿Y con qué regresamos, Quintero?
2: Te voy a estar contando de un chicle que reduce los viruses.
3: Ándale.
0: Los virus. Los
3: viruses,
2: Los virus, pues, ¿me entendieron?
3: La palabra del día.
0: Los viruses, Está bien, estás en la Vale Show. Show. Ya regresamos, mos.
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0: Mario Jiménez.
1: Fecha de nacimiento, mi querido hermano.
0: 27 de febrero de 1972.
1: Bueno, vamos a ver aquí rápidamente bajo las cartas del tarot, a ver qué le marca a usted, mi querido hermano. La primera carta que me sale aquí me marca que de un tiempo para acá usted no ve la suya, se viene sintiendo muy desesperado porque el dinero que llega no rinde, no luce. ¿Es así o no es así, mi querido hermano? Y me lo han salado, por eso usted no ve la suya, mi querido hermano, y viene de para atrás. Dinero que llega, dinero que se va, no rinde, no luce. ¿O no es así, mi querido hermano?
0: Pues sí, la verdad es que sí.
1: 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A usted me le han dado un bebedizo, un tomizo, y por eso es que usted viene de mal en peor. 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

0: buenos días. 6 de la mañana y un pelito. Arrancamos con toda la buena vibra. Lávale Show. Qué belleza que estás con nosotros. ¿Y qué te cuento?
1: ¡Cuéntanos!
0: Cuéntame, que nos cuentes el señor de los virus.
2: Oye, pues científicos desarrollaron un chicle vegetal que logró reducir virus presentes en la boca durante pruebas de laboratorio. La fórmula utiliza proteínas extraídas de plantas que actúan atrapando partículas virales en la saliva. Los investigadores observaron resultados prometedores frente a virus como... como influenza, herpes y COVID, aunque los estudios siguen en desarrollo. Qué chido poder masticar y que se te vaya ahora sí que el virus.
0: Hijo, pues el del COVID sí, y el del flu también, porque... Híjole, a mí me ha dado que qué cosa más fuerte, el flu y todavía... Pero óyeme, la garganta todavía está como...
1: No puede ser,
0: una locura.
2: Para que le hagamos jingo a rato. Mastica un chicle, se te... No, ya no pude. Pero estaría chido, ¿no?
0: ¡Estaría chido, no! ¡Ay, Dios de mi corazón!
2: Chicle, se te va el virus.
0: No, ya, mira. ¿Por qué? ¿Pero por qué lo canta todo? Mejor vámonos. ¡Ay, vámonos a musiquita! ¿Con qué regresamos, Quintero?
2: Regresamos con el café con mezcla mix.
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0: Continuamos en La Vale Show, señoras y señores. Qué belleza que estás con nosotros. Qué bonitos amanecimos el día de hoy. Correct. Y te cuento.
1: A ver, ¿qué traes?
0: Hoy es el Día Mundial de la Lucha contra la Desertificación.
1: Ah, caray.
0: Ajá. Promueve la concienciación sobre la degradación de las tierras secas y la escasez del agua.
2: ¿Con qué se come?
0: Día Nacional de Libertad en Latinoamérica. En Argentina, sobre todo. Besos a toda la gente argentina que nos escucha. Besos enormes. Y fíjense que hoy, pero un día como hoy, pero en 1972, fueron arrestadas 5 personas por el aislamiento de la sede del Comité Nacional Demócrata, desatando el histórico escándalo de Watergate.
2: Todos sabemos del Watergate.
0: Fíjate que yo lo de Watergate siempre decía, pues qué... Y sí, ya llegamos desgraciadamente a una época en que si pasa hoy lo del Watergate, han pasado cosas peores.
1: Sí.
0: Y aquí seguimos.
1: Sí.
0: Ahí te encargo. Oigan, y un día como hoy, pero en 1885, la Estatua de Libertad llegó al puerto de Nueva York.
1: ¡Miriste!
0: En un barco desde Francia. ¡Ay, qué bonito!
1: Ya la estaban reclamando.
0: Sí. Y si estás cumpliendo años el día de hoy, señores, señores, estás cumpliendo años con Barry Manilow. Que tú lo viste en vivo alguna vez y dices que es lo máximo de señor en vivo, ¿no?
1: Es lo, o sea, fuimos porque estábamos hospedados en ese hotel donde estaba y era de qué hacemos. Pues vamos a ver este señor. No manches, nos divertimos, un showzazo. Y mira que ya está bastante grande y el cuate brinca, baila, canta y dices, ¿qué?
0: Como mi mamá que luego se sube al escenario y no la reconoce. Bueno, no, sí, mi mamá.
2: Parece Gloria Trevi, tu mamá en el escenario, se sube a las tarimas.
1: De un lado al otro. Sí, la verdad es que sí, la energía de tu mamá en el escenario.
0: En cualquier lado, hija, en mi casa, no para.
1: Pero en el escenario igual, o sea, dices, corre, brinca, salta, viene, está cañona y canta. No, pues, y canta.
0: Sí.
1: Después pues de hacer todo eso.
0: El Barry Manilow también.
1: Sí, no, está muy muy buen show. Se lo recomiendo. Sí, está muy bueno.
0: ¿Sigue en Vegas?
1: Sí.
0: Tiene 82 años. Ah, pues la edad de mi mamá, güey. Mi mamá tiene 81.
2: Oye, otra cosa el día de hoy. ¿Qué? Pero en el 2021. ¿Qué? El presidente Joe Biden firma como ley Juneteenth. Ya sé, me estoy quejando otra vez.
0: Ahí va otra vez a quejarse que no nos dan.
2: Este viernes. No, no lo dan. Y ya es firmado hasta por el expresidente.
0: O sea, José Quintero, por más que te quejes, vamos a seguir aquí el viernes.
2: Pues es que me quejo, a ver si el jefe escucha. Y se...
1: casualidad, se apiada.
2: Ajá, y se mocha.
0: Mi niño tan chulo.
2: No. Pero bueno. La lucha se hizo, ya regresaré el lunes.
0: Sí, te queremos mucho, ya regresaré el lunes. No, el viernes aquí te veo, ni te creas.
1: Dios de mi corazón. Está brincando.
0: Vámonos mejor a una pausa y regresamos con qué, mi querido Quintero.
2: Con el Se Vale o No Se Vale.
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0: Buenos días.
1: Morning.
0: Hola. Morning. Good morning por la mañana, 7 de la mañana y un pelito. Arrancamos con toda la buena vibra, la Vale Show. Qué belleza que estás con nosotros. Ay, muchachones, ¿cómo están?
1: Molto bene, molto bene. El miércoles, un poquito acá, nubladón.
2: Ah, sí, bastante, de hecho.
0: ¡Qué raro!
2: Sí.
0: ¡Qué raro! Sí, eso es muy raro.
2: ¡Qué raro!
0: Ay, muchachones, pues yo feliz de la vida aquí a platicarles un se vale o no se vale. Que la verdad, me tiene un poco... Hijo, a mí me sacan mucho de onda estos rollos. Les voy a contar.
2: A ver.
0: Resulta ser que estaba un señor, ¿verdad? En pleno mundial.
2: Ajá.
0: Muy feliz de la vida. Y entonces estaba enfrente una chava coreana, influencer.
2: Ajá.
0: Pues. Y se estaba grabando, no sé qué. Y los detrás como que empezaron a bulearla. Es que a ti, comadre, te va a sonar igual de increíble que a mí me sonó.
2: A ver.
0: Y de pronto este señor... pues se jaló los ojos en pleno video de la chava, se jaló los ojos, haciéndose pus como el chinillo, pues.
2: O sea, burlándose de la chava.
0: Pues creo que sí fue como un rollo, pues no burlándose, güey, pero es que a ver.
1: Estaba en el relajo ya bien pasadito de copas.
2: Ah.
0: Eso sí no supe yo, ¿lo conoces? Cuéntanoslo tú.
1: Pues es de Jalisco.
0: Es
1: ingeniero ahí, de una facultad de topógrafos de Jalisco.
2: Topógrafos.
1: Ah, el acento, perdón. Pero sí, a lo que yo estaba leyendo en varios videos que yo vi, estaba ya pasadito, por eso salió a pedir disculpas y todo el rollo, pero de todos modos.
0: De todos modos, el señor Ulises, que se llama, parece ser que definitivamente perdió su trabajo. O sea, llegó hasta ese grado.
2: Ahora.
0: Entonces, no sé. A ver, bueno, para empezar estas bromas así, güey, tú y yo crecimos en una época, comadre, en la que jalarse los ojos así cuando veías un chinito no era burlarse.
2: No.
0: Era, pues no era burla, güey. Yo nunca lo hice de burla. Lo hice de niña 80 veces y nunca lo hice de burla. Tú también.
2: Sí.
1: ¿Sabes qué? Se me hace muy interesante que en el mundial previo, en el 22 o 2018, también un conductor de televisión hizo un gesto, no sé, creo que era de Telemundo.
0: Ah, sí, fue el del Chef James.
1: Ah.
0: El Chef James, amigo mío.
1: También hizo ese gesto y también terminó siendo, bueno, le terminaron su contrato y se fue de la cadena.
0: Sí, también lo corrieron. Lo acabaron sacando de la cadena a la mera hora. Y la verdad es que, bueno, no sé, es que güey, yo... esas cosas a mí se me hacen... Ok, sí, no te tienes que burlar de cómo la gente se ve o cómo la gente es. Pero bueno, más bien, la gente alrededor no hizo nada. ¿Sí me explico? O sea, como que todo mundo se estaba burlando y nadie hizo nada. Y al único que acabaron corriendo y acabaron culpando fue al que se jaló los ojos.
2: Sí, porque se metió hasta en la toma de la chava. O sea, como haciéndose el chistoso, pues.
0: Sí, exacto.
2: En el video de la chava.
0: Pero a mí lo que me, insisto, a mí lo que me saca de onda es que, güey, ¿por qué los demás no dijeron nada? Entonces yo me pregunto, ¿se vale o no se vale salir a defender o quedarse callado?
1: Si tus amigos se están haciendo así burlas racistas, ¿te quedas callado o dices algo?
0: Exacto.
1: Pues mira, yo cuando estaba viendo el video, fue tan rápido que a lo mejor tú como amigo dices, ay, ¿qué está pasando? Hasta que ves el video de regreso y dices, ¿estaba haciendo eso? No manches.
0: Sí, fue muy rápido, no manches.
1: Pues es que la chava se está grabando, tú no puedes ver qué es lo que está grabando, tú haces el gesto, es lo que hizo Ulises, sí. Pero me imagino que las personas en su entorno, pues estaban echando su propio relajo también, pero más no hicieron ese gesto.
2: Sí.
0: Ay, muchachones, la verdad es que esto se pone... complicadation, vámonos por favor a una pausa y regresamos a hablar de este tema que, insisto, ¿te metes o no te metes a defender a alguien que está siendo abusada de algún rollo o les parece que fue demasiado como para correr al buen hombre? Ah, ya regresamos a seguir hablando del tema. Estás en La Vale Show, no nos tardamos nada.
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1: ¡Comenzamos!
2: ¡Comiénzalo!
1: Comenzamos este Se vale o no se vale del día de today. Inspirados, señoras y señores, en una chava coreana que estaba viendo un partido y se estaba grabando así un video, uh-huh. Y un chavo atrás de ella empezó a jalarse los ojillos, uh-huh. Que te digo, comadre, en nuestra época no era mal visto.
2: Pues no, pero estamos hablando que esta época todo les molesta, todo es...
1: Es que, o sea, a ver, nosotros la verdad, no, los mexicanos no lo hacíamos de burla. Nosotros los latinos, de verdad no tenemos... Ese rollo racial tan fuerte, siento, que ahora se está viviendo en todo el mundo,
2: sí.
1: No lo teníamos, pero para nada.
2: No.
1: Con ningún tipo de raza, ¿eh? Estoy hablando de todas las razas habidas y por haber.
2: Sí.
1: Nosotros nunca lo teníamos como, pues, ni tan presente, ni tan... O sea, podías hablar de un chinito y jalarte los ojos y no hacerlo en mala onda.
2: Así es.
1: Sin burlarte, ¿me explico? O sea, no era una cosa fea. Lo que pasa es que ahora sí ya las cosas están...
2: Sí, de mírame y no me toques.
1: De mírame y no me toques. Pero bueno, siento que este cuate sí estaba bulleando. O sea, siento que, no nada más él, toda la gente que sale en el video estaban bulleando a esta pobre chava. No siento que tanto por coreana, sino por influencer. Sí me explicó como, ay, el otro día, allá voy a bullear, ahí voy a bullear yo.
2: A ver.
1: Pero es que, güey, el otro día estaba viendo una entrevista de una de estas chavas nuevas cantantes, así, toda... Nueva, ya sabes, de estas cantantes de reggaetón, así, y entonces paraba la boca, ya ves como cuando se van a sacar la selfie que hacen, que como que paran la trompilla,
2: sí,
1: así era, paraba la trompilla, o sea, estaba en una entrevista en vivo, entonces cada vez que dejaba de hablar, hacía, y paraba la trompa, y yo decía, oye, ¿está parando la trompa o la abrió? O sea,
2: ¿estás bien?
1: Porque como que la abría un poco y la dejaba así como... Como estás trompudo, quieres beso, mami, ¿no?
2: Ajá.
1: Así. Y yo decía, güey, ¿qué onda con esta vieja? O sea, entonces sí a veces muchos influencers hacen cosas que sí vale la pena bullearlos tantito, ¿no? Pero aquí sí creo que se pasó, pero no nada más el cuate, creo que se pasaron todos. Pero al único que hicieron que renunciara fue al cuate porque se jaló los ojillos.
3: Uh-huh. Al Inge Ulises.
1: Pero a ver, toda la gente que estaba ahí, ¿por qué no reaccionó? ¿Por qué no dijeron nada? ¿Por qué no salieron en defensa de la chava? Entonces yo digo, ¿se vale o no se vale? Si estás viendo que están burlando a alguien, salir a defender.
3: 818-520-0939, queremos escuchar tu opinión al respecto. A ver, vámonos con Arturo de Yuma.
1: ¡Hola, Arturito!
4: Hola, buenos días, feliz miércoles, ¿cómo están?
1: Todo bien, corazón, tranquilo y feliz. Morning, cuéntanos.
4: Bueno, primero lo primero. El viernes es día festivo federal, ¿verdad?
1: Sí, no para José Quintero, pero sí.
4: Ah, no. ¿Y por qué no? ¿Den el día de descanso para los tres?
3: Me encantaría.
1: ¿Oíste ya, el silencio? ¿Oíste el silencio?
2: ¿Qué te decimos, Arturito?
1: Si por nosotros fuera, tampoco veníamos.
3: Mira,
1: pero por otro lado... Yo pido el día, pero por otro lado, cállate, José Quintero, por otro lado, no los queremos dejar solos, los queremos seguir entreteniendo.
2: Correct.
4: Bueno, sale pues.
2: Cuéntanos, Arturito, ¿qué opinas?
4: Mira, creo, creo que si estamos en eso, y eso sucede delante de uno, creo que es el deber de uno, de aunque sea tus amigos, a tus cuates o los compañeros, tenemos que decir algo al respecto y decir, hey, cálmate, o sea, esto no es la manera de hacerlo, porque si dejas que pase delante de ti, ¿qué dice eso de ti, no? De ti como persona.
2: Uh-huh.
4: Entonces, hay que fomentar eso y sí, hablar en cuando veas que está sucediendo y ponerle un alto en ese momento.
1: Yo sí creo, definitivamente, que si alguien le hubiera puesto un alto al cuate que estaba jalándose los ojos, igual ni lo corren.
3: Ni lo corren o todavía lo corren.
1: Ni lo corren, o sea, no creo que lo hubieran corrido. Si alguien al lado le hubiera dicho, güey, ya deja de... O sea, hubiera sido viral porque alguien defendió a la chava.
2: Ajá.
1: Y no porque se estaban burlando de ella, ¿sí me explicó? Gracias, Arturito, yo sí creo eso.
3: Yo siento que todavía lo hubieran despedido. ¿Por
2: sí,
3: qué?
2: Sí, porque no veo, que no encuentro la diferencia, comadre, a ver.
1: O sea, que no se hubiera vuelto viral quizá nada más por haberse burlado, sino porque alguien lo hubiera defendido a la chava, ¿sí me explicó?
3: Pero después, yo en mi opinión, yo diría, pues entonces hay un malo todavía y hay dos personas buenas. La que está grabando y que es muy inocente y el que está defendiendo. Y todavía iban a acabarse al ingeniero Ulises. Siento yo.
1: Pues sí.
2: Pues sí, porque el bullying ya estuvo hecho.
3: Pero eso desde dónde viene y que ya sé que Arturo ahorita dijo que eso, oye, qué persona te hace, pero viene desde una educación de la casa, porque si nos ponemos a pensar con chamacos que están en la escuela, ¿cómo le enseñas a tu hijo? Oye, defiende, alza la voz, no, si ves que a alguien le están haciendo una injusticia, di algo.
1: Pues fíjate que sí se enseña, desde la casa. Sí se enseña desde la casa, es algo que yo a mi hijo siempre le he tratado de enseñar. Lo que pasa es que los chavos andan, o sea, hay cada chavo que luego te metes a defender y sales peor tú.
3: Ajá.
1: Y el cierto que paga los platos rotos eres tú como chavito, sí. No te estoy, sí, pero sí. Ya como adultos, yo creo que sí se vale. O sea, sí. Como adultos sí se vale, oye, no manches, no te estés burlando. Está padre.
3: Y creo que es una buena lección para todos, porque no nomás en estos momentos incómodos, sino creo que hay muchos momentos donde tenemos que alzar la voz con nuestros amigos o en contra de nuestros amigos.
1: Sí, exacto, exactamente.
3: Vamos, ay, ya se había ido Manuel, la de...
1: ¿Cómo que se fue? ¡Ash! ¡Qué cosa! Pero, ¡qué coraje!
3: Pero sí, ha habido momentos en la escuela o incluso en reuniones familiares donde es un poco más difícil alzar la voz porque tú dices, oye, todo mundo te va a estar... O sea, te va a venir encima.
1: ¿Tú crees?
3: Es que yo siento, a veces yo con mi familia es como que, ay, me voy a tener que quedar callado porque yo ya sé a dónde va esto y obviamente nadie está grabando.
2: Claro.
1: ¿Y si son muy, así quién sabe cómo?
3: ¿Llevaderos? Creo que muchos de nosotros como latinos somos llevados hasta el punto donde a veces podemos insultar. Y yo digo que a lo mejor más a esta nueva generación que suele sentir un poco más. No sé si tú que me estás escuchando te ha pasado... ¿O sientes eso?
1: Yo no sé. Yo sí creo que el bullying... Es que, güey, nosotros cuando hacíamos este bullying, insisto... Bueno, es que no era bullying. O si era bullying, comadre, jalarnos los ojitos como japoneses o como chinos o como orientales, pues.
2: Yo siento que sí, comadre.
1: ¿De
2: pero,
1: verdad?
2: Pero no era una situación como lo que te digo ahora, ¿no? O sea, ahora porque volteaste a ver, ya se te están viniendo encima.
3: Mm.
2: ¿Me explico? O sea, antes era más relajado el ambiente.
3: ¿Pero ustedes creen que porque no había cámaras?
2: No.
3: Ah, ok.
2: No. Simplemente porque no nos vamos tan lejos con la generación cristal.
3: Ajá.
2: Que todo les molesta, que con nada están de acuerdo.
1: Yo he tenido que parar a mi hija un par de veces, ¿eh?
3: Ah, ok.
1: En cuestión que me dice, mamá, ese chiste es sexista. Le digo, ¿de dónde? Espérate, bájale dos rayitas. O me dice, ese chiste es racista. Le digo, no, ¿de qué hablas? No tiene nada que ver. Porque todo lo confunde porque está metida en redes sociales.
2: Claro.
1: Y la generación cristal la confunde. Le digo, reina, no, a ver, espérame, bájale dos rayitas. Sí. O sea, no, nadie está ofendiendo a nadie. Nadie está diciéndoles mala onda.
3: A ver, vámonos con Alan de Rolling Hills.
1: Hola, Alan.
5: Hola, buenos días.
1: Buenos días, corazón. Cuéntanos, ¿qué opinas de todo este tema?
5: Como yo siempre lo he dicho, te digo, es la educación.
1: Uh-huh.
5: Sí. Ella te había comentado eso de la educación. Es pura educación, ¿me entiendes?
1: Cierto.
5: Si fuera un mexicano a Corea, y ya ves cómo nos imitan a nosotros. A mí me da risa porque a veces cuando yo trato con la gente anglosajona, según ellos quieren ser hispano, y empiezan a gritar como si fuéramos farmers.
1: Sí.
5: ¿Sí me entiendes?
1: Sí, sí.
5: Y eso te digo. Y también tienes que ver dónde vas.
3: Mm.
5: O sea, el ambiente, él por hacerlo un poquito chistoso o parodia, exacto, se tomó a diferente aspecto,
1: sí,
5: ¿me entiendes? Pero él tal vez lo hizo nomás, pero como te digo, si a él no le dieron educación y burlarse de las personas, ahí está ese meollo del asunto.
1: Sí, totalmente. Pues sí, no, de mucha educación no, mucha educación no creo que le hayan dado, sí. Gracias, corazón. Pero es que también estamos, insisto, en otra época muy diferente, sí, comadre.
2: Para mí, el cuate, lejos de estar bulleando, se estaba haciendo el chistoso en
1: sí,
2: el video.
1: Es sí, cierto. Y estaba muy borracho.
3: Ahora sí, ¿a cuánto te salió el chiste?
2: Sí. Porque la neta, así somos los mexicanos. Así somos.
1: Sí, así somos.
2: Así y tan es así que hasta los coreanos ahorita en México, todos están felices estando en México, y brincan y gritan y se unen a la porra y están y echando relajo, exacto, y se están echando relajo en las calles con todos los mexicanos, ahí revueltos todos.
1: Eso es lo que me da a mí un poco como de ash, un poco de ash con toda esta nueva generación. Que entonces ya la diversión, ya el chiste, ya todo va a ser ofensivo, todo va a ser malo, todo va a ser... Pues no, tampoco, ¿no? O sea, siento que vamos a perder muchísimas cosas que los mexicanos nos hacen... A ver, todos los... pasa una tragedia en México.
2: ¿Y al segundo?
1: Al segundo ya hay 80 chistes. Uh-huh. Bueno, ahorita memes, pero hay 80 chistes.
2: Sí, sí, sí, sí, sí, sí.
1: Burlándonos, pero no es una burla gacha, no es una burla fea, no es, ¿sabes?
2: Es que no sé ni cómo explicarlo. Si no sé. Yo te entiendo perfecto porque...
1: Porque eres mexicana.
2: Es como, sí, es como... ¿Reírnos de la tragedia? Puede ser como algo así, o
1: pues
2: sea...
1: es que los mexicanos nos reímos de la muerte.
2: Sí, de eso todo. Sí.
1: Nos reímos de todo.
3: 818-520-0939. Vámonos con Alberto de San Bernardino.
1: ¡Hola, Alberto!
6: ¿Qué tal? Buenos días.
1: Buenos días, corazón. Cuéntanos, ¿qué opinas del tema?
6: Pues mira, siempre ha existido el bullying... Y pues yo soy un poquito más que tú, pero siempre crecimos con el bullying en nuestras familias, en la escuela, en el trabajo después. Así que yo me recuerdo que nosotros de esa generación no nos ofendíamos. El problema ahora es de que todo mundo se ofende de todo.
3: ¿Pero por qué será?
6: ¿Por qué será? Porque no están educados como nosotros.
3: Pero, o sea, por decir, mis papás me decían pelos de elote, porque pues, tenía los pelos siempre parados y nunca me los peinaba hasta el día de hoy.
1: Te podemos seguir diciendo pelos de elote sin ningún problema.
3: Pero pues yo digo, si me ofende, pues que no vengo de la educación de mis padres, ellos me bullearon.
6: No, es que mira, eso depende de ti, porque te vas a ofender, porque simplemente no tienes la... idiosincrasia de nosotros los mexicanos.
3: ¡Ay!
6: Aunque vengas de una familia mexicana.
3: Ah, ok.
1: La palabra de hoy es idiosincrasia y sí me gustó.
3: Sí, me gustó, a mí también.
6: Es que tenía que sacar una dominguera.
1: Me gustó, Alberto. sí, me gustó, Alberto. ¿Cómo de que no? Pero tienes toda la razón. Nosotros así crecimos y no pasaba nada. No sé de dónde viene. ¿Sabes de dónde siento que viene todo este rollo de que todo ofende? De que nos seguimos poniendo en distintas cajitas.
3: Mm.
1: O sea, antes... Tú te llevabas, con todo cariño, ¿eh? No quiero que me empiecen a funar. Pero tú te empezabas a llevar con... Tenías la amiga la gorda y le decíamos gorda o gordis. Y no era ofendiéndola. Era pues porque estaba subidita de peso. Hola, gordis, ¿cómo estás, mi gordita hermosa?
3: Tengo una prima que así le decimos y siempre ha sido flaca.
1: Ah, no. Bueno, Vivi Gaitán, toda su familia le dice gorda. La gorda.
2: Flaquísima.
1: Y es la cosa más flaca que hay. Pero nosotros no. Pero los mexicanos cuando íbamos creciendo, por lo menos en mi generación, a la gordita le decías, ¿qué onda, gordita? ¿Cómo estás? Al flaco le decías, ¿qué onda, mi flaco? ¿Cómo estás?
2: Ajá.
1: Pero no era en burla, no era en feo, no era ninguna cosa. O sea, y ahora es de los cuerpos ajenos no se habla. Muy, pero no se lo estoy diciendo en mala onda, se lo estoy diciendo con cariño. ¿Sí me explico? O sea, antes era como...
3: Creo que si a la persona no le molesta... Y en el momento que ella o él diga, ¿sabes que no me gusta que me digas esto? Ahí creo que uno debería decir, ok, no te vuelvo a decir eso.
1: Güey, yo tenía una amiga, literal, que era gordita y pelirroja y le encantaba que le dijéramos la peca porque ella decía, es que yo soy roja y redonda. Y ella misma se puso la peca, ella misma. Entonces me decían, dime peca. O sea, ¿cómo? Sí, o sea, había como menos, creo que la gente teníamos menos... telarañas issues, mentales, ¿no? Menos issues, podría ser por ahí. Vámonos con otra llamadita.
3: A ver, vámonos con Rosy de Los Ángeles.
1: ¡Hola, Rosy!
7: ¡Hola!
1: Buenos días por la mañana. Cuéntanos, mamacita chula.
7: Y es la segunda vez que he intentado llamarles y no entra mi llamada, es la segunda vez que les llamo.
1: ¡Bienvenida, welcome, mamacita!
7: Sí, y me gustó mucho el tema, ¿sabes? Yo digo que sí es la educación. Porque yo he sido de las personas que nunca me ha gustado que hagan esos apodos, digamos, llamarlos así apodos. yo soy de la Ciudad de México y nunca me ha gustado que les llamen así como tú estás diciendo ahorita, ¿no, Angélica? Que la gorda, es que hay gente que sí lo hace con mala intención y hay gente que lo hace con, como dices tú, con cariño, ¿no?
1: Sí.
7: Entonces, yo lo veo que esa persona, yo lo vi muy poco, ¿no?, de esa persona. Entonces yo creo que se le debe respeto, sobre todo personas que vienen de otro país, sea influencer, lo que sea. Tenemos que respetar a las personas, ¿no? Sobre todo eso es el respeto primero. Sea lo que sea, influencer, sea cualquier persona que va al partido a ver el fútbol, vienen de otro país. O inclusive si viven en México, son de otro país. Porque yo si voy a otro país, a mí no me gustaría que se burlaran de mi país, de mi himno, que se burlaran de mi bandera.
1: No, pero ya te fuiste, pero qué bárbara, ya te fuiste a otro lado. Ya estás burlándote de las banderas, pero ya estás diciendo que no se burlen de mi país, de las banderas. Yo sé, pero es que sí siento que hay como, serán heridas que traemos que no curamos.
3: Sí.
1: Porque...
3: Y no, o sea, estamos defendiendo la acción porque no está bien.
1: No, para nada, no, para nada. Estoy tratando de entender de dónde viene, pero es que esta chava, por ejemplo, dice, a mí no me gusta que se refieran a otras personas así. Pero si no te afecta a ti y no es a ti a la que te están diciendo, y a lo mejor la persona que le estás diciendo hola mi flaco, hola mi pelos de elote, no se ofende.
2: Exacto.
1: Entonces... Pero ¿por qué la otra persona, por qué la de al lado se ofende? Si no, ¿sí me explico? Si a la persona que le estás diciendo pelos de elote, por ejemplo, para que nadie se ofenda, si yo le digo a José Quintero pelos de elote y él no se ofende, ¿por qué la persona de al lado va a llegar y me va a decir no lo estés ofendiendo?
2: Sí.
1: Eso es lo que me vuelve a mí loca. Que dices, bueno, pero espérate, no sabes ni cómo me llevo, ¿no?
3: A ver, vámonos con Cindy de Norwalk.
1: Hola, Cindy.
8: Hola, buenos días.
1: Buenos días, Cindy. Regáñame, a ver.
8: Eso de que tú dices, yo no entiendo por qué esta persona se ofende. Pienso yo que es porque, por lo mismo, como dices tú, las generaciones están cambiando. Y mucha gente sí se ofende a veces por los comentarios que tal vez, como dices tú, heridas, ¿no?
3: Sí.
8: Que uno carga. Y es la generación cristal que dices tú, pues estos no aguantan nada, ¿no? Pero también es, siento yo, que son los que también van a cambiar, porque dices tú, se va perdiendo todo, también es, por eso estamos como estamos, por eso hay tanto a veces, tanto autoestima baja, porque empieza desde la casa a veces, o desde tus propios amigos, y a veces no queda más que propios mismos hacerse burla, o dime peca, pero en realidad uno no sabe en realidad cómo si ella le gustaba o no, ¿me explico?
1: No, ella fue la que se puso el apodo, ella solita.
3: Ajá.
1: Y le decía, no, dígame peca, yo soy redonda y roja.
8: Siento yo que tal vez en un momento alguien, uno mismo se hace burla, porque ya qué, ¿verdad? O sea, si no puedes con ellos, únete a ellos.
1: Oh.
8: Entonces siento yo que tal vez venga por eso allí, ¿verdad? De que hay más conciencia. Ajá. De que el bullying pues es lo que es. Y antes decía uno, es que antes no era así, antes aguantábamos vara, pero no es que aguantáramos, simplemente que lo mirábamos normal. Pero una vez más, nuestras generaciones están cambiando, porque sí, como dices tú, a veces mis propios hijos también dicen, hey mom, that's a racist remark, eso no se dice. Y yo pues, ay pues, pero dicen, tienes razón.
1: A ver, pero entonces entonces vamos a cancelar la canción de la Negra Tomasa, por ejemplo.
8: Pues ya ves que a veces hemos cambiado hasta labels de ciertas comidas, ciertos
3: syrup.
1: Ay, siento que están llegando a unos niveles de exageración.
8: Nuestras generaciones, de nosotros sí todos podemos estar de acuerdo en ese comentario, como dices tú, es que ya no aguantan, o sea, ¿por qué? Si solo se deberían de sentir orgullosos de que antes de la gente africana ni siquiera, ¿verdad?, en un label. Pero ahora ya no lo es así, porque los tiempos van cambiando.
1: Mira, todavía, pero es que sí, yo entiendo que las cosas van cambiando, pero ¿van cambiando para bien o van cambiando a un lado muy delicado?
3: Mira, yo lo que opino es que sí van cambiando a un lado muy delicado, porque hasta cierto punto la llevadera te daba carácter y te daba como que al final de cuenta vas a sobresalir lo que estés
1: pasando. ¿Sabes qué te daba, Quintero? Te daba seguridad. De conocerte, de saber tus límites, de saber también tus fortalezas, tus debilidades y decir, ah, espérate, pero soy fuerte en esto.
3: Ajá.
1: Déjale, doy por acá. O sea, sí te daba... A mí, con el apellido que yo tengo, tú te puedes imaginar la cantidad de bullying que yo recibí en la escuela, siendo hija de famosos y actuando en teatro. O sea, yo fui de las más bulleadas de la escuela sin ningún problema. Y no por eso me volví una persona que no sale de su casa, que no quiere salir, que tiene miedo, que entonces se quedó en Angélica Vale, porque así me decían. Y ajá, Vale, imagínate con mi apellido la cantidad de cosas que no me...
3: Dijeron.
1: Dijeron, incluida Angeliquita Bola. O sea, ajá, 800 cosas. Y no, y me lo decían no solamente mis amigos de la escuela, me lo decía la prensa. O sea, era una cosa muy en general. ¿Pero qué hizo eso? Hacerme más fuerte, Quintero, sí, como tú lo sí estás diciendo. Hacerme más fuerte y decir, ay, por favor, no voy a dejar que esas cosas me detengan, todo lo contrario.
3: Pero mira, si no lo aprendes y si no te pasa a una edad muy temprana, ya cuando te pase, cuando eres adulto, te va a ir peor.
1: Yo, ¿tú qué dices, comadre? ¿Te está
9: ay,
1: viendo?
9: Gracias. Ay. Gracias, ya voy a poder hablar.
2: Depende mucho de la personalidad de las de la gente. O sea, yo tengo muchas amigas que desde su casa, o sea, desde la madre, vienen padeciendo el bullying. ¿Y eso qué hizo? Crear una inseguridad enorme en estas personas. Y así ellas dijeran, es que jajaja, me río de porque de mi gordura o de que estoy chaparra o de lo que sea. Si la persona que según tú te ama más en la vida y es la primera que te hace bullying, pero un bullying feo, o sea, un bullying que ya te está diciendo... Es que mira, yo estoy flaca y mira nada más lo gorda que eres tú y ponte a dieta y entonces esa persona crece con muchísimas inseguridades porque su propia madre la está bulleando de una manera espantosa. Entonces, si sale a la calle y le dicen gorda...
1: Estamos hablando de las heridas.
2: Totalmente. Sí.
1: Estamos hablando de las heridas que no se sanan.
2: Ajá.
1: Pero es que ahí está el rollo, ya depende de uno sanarlas o no sanarlas, o sea, y hay gente que sigue creciendo con todas esas heridas y se vuelven cada vez peor, porque entonces ya llegan a la vejez peor que nunca.
2: Sí, y sobre todo las que no se quieren atender.
1: Pues por eso, pero es que, híjole, regresamos a lo mismo, muchachos.
2: Sí.
1: Regresamos a lo mismo, terapia.
9: A la música.
1: Regresamos a la música, ¿no? Regresamos a la terapia. ¿Qué cosa? Vámonos con otra llamadita.
3: A ver, María de Bellflower.
1: Hola, María.
10: Hola, buenos días.
1: Buenos días, cuéntanos.
10: Pues mira, creo que ahora las generaciones están un poco más, como dicen, de cristal, porque hemos creado conciencia de lo que antiguamente, inclusive mi generación, no veíamos como mal. Todo el bullying que pasaba, como tú dices, pues lo tomábamos como un juego, como algo natural. Pero sí coincido con algunas opiniones de que hay gente que es demasiado sensible por naturaleza o porque te han bulleado en tu casa y nunca sabemos realmente cómo se siente la persona por dentro. Que se esté riendo por fuera a tu comentario o el apodo que le ha puesto, realmente le ofende y se siente menos por lo que le digan o por cómo le llamen, por su, como dijeron, su gordura, flacura, altura, chaparra, lo que sea. Entonces ahora hemos creado conciencia, inclusive mira, yo en mi trabajo me han dado entrenamiento para lo que se llama unconscious bias, que es cuando tú dices algo sin querer ofender a la persona. Tu intención no es esa, es de cariño, pero el que lo recibe de otra manera, no con la intención que tú tienes. Entonces es ahí cuando una tercera persona, nos han dicho, cuando tú en el entrenamiento que tengo, cuando tú escuches que alguien está ofendiendo a alguien, aunque la persona no diga nada, tú tienes que decir algo, porque tienes que crear conciencia para esa persona que está dando su cariño de cierta manera o una broma o como sea. Tienes que decirle algo y decir, oye, eso puede ser ofensivo, no lo digas, por favor. O sea,
1: mira,
10: say something.
1: Pero siento, ¿no?, que si entonces, la persona voltea y te dice, oye, eso es creo que está siendo ofensivo, párale. Y le dices, oye, no, perdón, te lo dije con todo el amor del mundo, pero no te lo vuelvo a decir, porque ya la persona te lo está dejando saber. Siento que eso es totalmente válido. Comunicación, señoras y señores. Hablando sí. Se entiende la gente. Ay, vámonos, vámonos. Ah, no, todavía no vámonos. No, otra llamadita.
3: A ver, vámonos con Consuelo de Panorama City.
1: Hola, Consuelo.
2: Marren.
11: Hola, buenos días. ¿Me escuchan?
1: Te escuchamos perfecto, mamacita. ¿Qué opinas del tema?
11: Ay, pues esto es un relajo, la verdad. Pero, ¿qué
1: siento? Dijiste exactamente lo que estaba pensando. Todo mundo.
11: Sí, es que la verdad, o sea, es como mitad y mitad. Yo siento que la generación de ahorita sí puede ser muy de cristal, pero también siento que hace muchos años, o sea, bullying, yo siento que no existe el bullying bonito.
2: Sano.
11: Uh-huh. O sea, simplemente a lo mejor no es tan agresivo, tan de una forma de decirlo tan grosero, y no es que aguantáramos, sino que honestamente yo siento más bien siento que aguantábamos, como que no había otra opción, ¿sí me entienden? O sea, uh-huh. Como te decían algo, no era que a lo mejor te sintieras bien, sino simplemente te lo guardabas, y como dicen ustedes, sí, obviamente hay que pues tomar terapia y tratarse, mucha gente no lo hace, sí carga con esas cosas, pero yo siento que ahorita separando la generación de cristal, uh-huh. La verdad está ayudando mucho como para que se dé un respeto, ¿no? Como a todas las personas. Yo siento que todas las personas debemos un respeto a quien sea. Y yo sí siento que a lo mejor si estás viendo que alguien está tratando mal verbalmente o no sé, sí debemos como que de decirle, oye, ¿estás bien con eso? ¿Se llevan así o
1: estás bien?
11: Eso no está bien. Más en un ambiente como de trabajo o cosas así, obviamente si está uno en la calle ni siquiera sabe, no conoce a las personas, pero si en un ambiente laboral, otras situaciones, por ejemplo en la familia, cosas así, yo siento que más que nada es un respeto, y sí, sí viene de la casa, porque yo por ejemplo siempre les digo a mis niños, nunca ofendas a nadie, nunca, o sea, tú nunca debes ser la persona que ofenda a alguien, y si te ofenden, obviamente trato también de no crearlos así de, ay, que no te toquen, que no, sino decirle, ¿sabes qué? O sea, si a ti alguien te ofende, no hagas caso, tú no eres así, nadie te va a definir por lo que te digan. Entonces trato de hacerlos fuertes, pero también trato de hacerlos que ellos no sean groseros, ¿no? Como que ellos
1: total.
11: No y que
1: sí.
11: Si llegan a bulear, obviamente nada más ignoren a las personas, porque yo siento que cada quien habla de, o sea, o actúa conforme su vida y sí, la situación, porque nosotros como papás siento que influimos mucho en cómo son los niños,
1: en cómo son
11: las personas en general.
1: Cierto, así pero es. Sobre todo, eso es súper importante, el hecho de educarlos a que se defiendan, pero que no sean groseros, que no caigan
2: en la provocación.
1: En la provocación, precisamente. ¡Qué bonito sí. tema! Hasta aquí llegamos, señoras y señores, con este tema, todo lo que nos dio una influencer coreana.
2: Sí,
1: ¡qué bárbaro! ¡Qué bárbaro! Nos fuimos para todos lados, ¡qué cosa! Vámonos a musiquita y ya regresamos porque todavía hay muchas sorpresas más aquí en La Vale Show. Tenemos boletos para Six Flags Magic Mountain. Así que no te muevas, ya regresamos.
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0: Hola, muy buenos días. Good morning por la mañana, 8 de la mañana y un pelito. Arrancamos con toda la buena vibra, la Vale Show. Qué belleza que estás con nosotros, señoras y señores. Ay, ay, muchachos, ayúdenme a entender.
1: ¿Qué pacho?
0: Ayúdenme a entender, por favor, porque tengo un... ¡Ayúdame, güey!
2: Televisa presenta.
0: Híjole, es que... Fíjense que el rapero puertorriqueño Larry Over...
1: Ajá. ¿Qué pasó?
0: Decidió dejar la música y convertirse en pastor. Uh-huh. Y durante una visita a una iglesia en Nicaragua... Hijo, vio algo que dijo... Es que otro pastor comenzó a decirle a la gente que solamente dieran billetes grandes. En, ya sabes, en la ofrenda. Uh-huh. Solo billetes grandes.
1: O sea, de a 100.
0: Ajá. Bueno, o sea, imagina. Pero a ver, ¿cómo pides puro billete grande, por favor? Cuando más dice Larry que la gente se veía muy humilde. Entonces, ¿qué crees que hizo Larry?
1: ¿Qué hizo Larry?
0: Se levantó, le valió. Se levantó y agarró el micrófono y dijo, oigan, esto no está correcto. No está correcto presionar a la gente para que les den dinero. Mm. Delante, o sea, imagínate saltarte al pastor de la iglesia con el que estás y de pronto decir, oigan, no, espérenme, ¿por qué billetes grandes? Ve la gente lo humilde que es, o sea...
1: Sí, ¿por qué pones cuota, no?
0: ¿Por qué pones cuota? ¿Por qué dices que los billetes grandes?
3: Mira, un claro ejemplo de alzar la voz cuando a lo mejor... No,
0: se debió haber callado y respetar la otra iglesia, porque cada quien... A mí sí me gustó que lo haya hecho, pero ayúdame, güey, a entender a esta bola de gente.
3: ¿Quieres escuchar a Larry?
0: Ay, sí, quiero ir.
3: A ver, escúchalo.
4: Nadie dijo amén, hermano, nadie dijo amén. Lo voy a volver a decir, no respeta los billetes grandes. Hay gente, hermano, que quiere darle a Dios. Había una mujer que no tenía nada y lo dio todo, dice la Biblia, amén.
5: ¿Verdad? Pastores que se paran en un púlpito y dicen que son santos, pero cuando se bajan están robándole dinero al pueblo. No le dicen la verdad al pueblo, no le dicen que oren, que ayunen, que busquen a Dios, que Cristo viene, los mantienen en la mentira para robarle el dinero y hacerle los senos a la esposa, a la pastora. Y ese es el problema que hay hoy en día, que hay pastores que hieren a los jóvenes, que hieren a la gente y los echan para afuera. El problema, también están muchos de esos jóvenes que están ahí, están cansados de la mentira, que vienen a la iglesia y hay gente de alabanza que se cree más artista que Bad Bunny, que Anuel. Entonces la gente no quiere saber de la iglesia. A ver si le cobran 100 pesos a cada pueblo humilde nicaragüense, ¿para qué? Para irse para Miami, comprarse una G-Wagon, comprarse una cartera y que se muera la gente de hambre. ¿Qué evangelio es ese?
0: Nene, eso estuvo
3: de 10.
1: Fuerte, sí.
0: Sí, la verdad que sí estuvo de 10. Estuvo bien fuerte, se los puso como camotes, pero no era su iglesia, no era su congregación. Hijo, a mí sí me dio gusto, a mí me vale gorro, a mí me da muchísimo gusto que haya hablado, me da muchísimo gusto que haya quemado a este señor, aunque no, sí, no haya sido su congregación. ¿Crees que le puedan hacer algo en la iglesia o algo? Bueno, a Nicaragua no, esa congregación no creo que regrese. Pero ¿crees que le puedan hacer algo por defender?
3: No, ¿qué le van a hacer? O sea, creo que le estaba diciendo la verdad y usando textos de la Biblia. ¿Y cuánta gente no se hace pasar por profetas nomás para sacar dinero? 818-520-0939.
0: ¿Te ha pasado? ¿Has caído? ¿Sí? ¡Ayúdame, güey! ¿Por qué la iglesia pide? Van a decir que estoy loca por esta pregunta que estoy haciendo. Ajá. ¿Pero por qué piden
3: limón? ¿El diezmo?
0: Sí.
3: Según porque todo lo que darás al reino de Dios se te regresará en
1: multiplicado.
3: Multiplicado.
0: Sí, por eso. ¿Pero por qué la iglesia, en lugar de ayudar? Porque, a ver, creo que ya me van a funar hoy. He estado muy fuerte, señoras y señores.
3: No te preocupes, estamos casi en las mismas.
0: ¿Qué cosa?
1: Sí. Sí, porque entonces, si se te va a multiplicar, entonces, ¿por qué sigue habiendo gente pobre?
3: Es que no, el que se le multiplica.
0: Se le multiplica en el reino de los cielos.
1: Ah, pues sí,
0: yo creo que más bien es algo que nos han dicho para mantenernos pobres y que no queramos llegar a la riqueza.
1: Uh-huh. Correct.
3: Porque los que se están quedando ricos...
0: No quieren que lleguemos a... Ajá, uh-huh. O sea, son tres.
1: Sí, sigue siendo manipulable.
0: Sigue siendo totalmente manipulable. Pero ¿por qué la iglesia pide diezmo? la ciudad, el país más millonario del mundo, ¿sí? Entiendo que es el más chiquito, pero es el Vaticano.
3: Sí, no, yo nunca he entendido, incluso cuando he escuchado que iglesias le cierran la puerta a gente pobre, gente en las calles, y tú dices, espérame, esto no es lo que está predicando la Biblia, esto no es lo que está predicando la palabra, sí. Que es, oye, ayudar al prójimo, ayudar al que no tiene nada. ¿Cómo le cierra las puertas? En Texas, hace algunos años, no sé si conocen al pastor Jerry Austin, que básicamente hubo una inundación y mucha gente se estaba quedando en las calles mientras se estaba inundando Texas, y él dijo, no, no pueden entrar. Y cerró las puertas de su mega church. Y es una iglesia que tiene una capacidad enorme, casi casi como un estadio.
1: ¡Ora!
3: Pero bueno, ¿who am I? ¿Quién soy yo?
1: Pues sí, o sea, ve toda la gente que el pare de sufrir y esas cosas que hacen. Son millonarios. ¿Pero quiénes son millonarios? Los...
0: Por eso, los que jefes crean... de la iglesia.
1: Sí, exacto.
0: No, digo, bueno, los Scientology no te veas tan lejos. Ajá. Híjole, vámonos con una llamadita, a ver que no nos vayan a funar fuerte, ¿eh? A ver quién anda por ahí.
3: A ver, Maggie de Resida.
0: Hola, Maggie.
6: Hola, buenos días, chicos, ¿cómo están?
0: ¿Todo bien? ¿Y tú?
6: Pues muy bien, gracias, escuchando el tema. Y mira, yo sí pienso que cuando se tiene que levantar la voz, se tiene que levantar la voz, porque igual hubiera sido un abuso de otra manera, y si siempre criticamos, ¿por qué no hicieron nada? Entonces, qué bueno, porque cualquier iglesia... no debe de exigir ninguna cuota, todo lo que recibes de corazón tienes que dar de corazón. Entonces yo no creo que sea obligatorio que uno tenga que poner cierta cantidad para dar en la iglesia, porque entonces ya deja de ser algo voluntario y empieza a ser negocio.
0: Exacto.
6: Muchas iglesias tienen problemas porque ya lo hacen como un negocio. Totalmente. Y los más oprimidos, la gente pobre.
1: Sí.
3: Totalmente.
6: Entonces,
3: de acuerdo.
6: Yo pienso que qué bueno que levantó la voz, y ojalá y muchos lo hicieran, porque eso es abuso y eso ya no está bien. Eso ya es estarle quitando dinero a la gente cuando todo tiene que ser de corazón lo que tú das, para que tal vez la obra crezca o para que haya un mejor lugar para que se junte más gente, pero no debe de ser de tal cantidad, porque eso ya es negocio.
1: Totalmente.
3: Totalmente.
0: Totalmente de acuerdo contigo. Sí, está... Está gacho. Está gacho que haga negocio de la fe. Eso me... Sí. me hijo, entonces, sí me pone de ver muy mal humor.
1: No hace mucho no hubo un video en una iglesia donde una señora estaba dando unas monedas y el tipo se enojó y le dijo, aquí acepto hasta tarjeta de crédito. ¿Qué?
3: Sí. O sea,
0: no manches.
1: Sí.
0: Bueno, pero no hemos oído que hasta les piden camionetas. Regálame una camioneta y todos tus problemas se van a acabar. O sea, si ha habido pastores así... Lo que pasa es que antes no los grababan, ahora sí. Vámonos a musiquita, señoras y señores, y ya regresamos con más de este tema. 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

0: Continuamos en La Vale Show, señoras y señores. A ver, vámonos a llamaditas, porque este tema pica y se extiende.
1: A ver, vámonos venga. Con Andrés de Los Ángeles.
0: Hola, Andrés.
2: Marren.
3: Hola, buenos días, Vale, ¿cómo estás?
0: Todo bien, corazón. A ver, cuéntanos, ¿qué opinas de esto?
3: Pues la verdad, a mí me parece muy bien lo que hizo el cantante, lo que fue a hacer, porque estamos en tiempos de que ya tienen que levantarse para que sean escuchados. Y si es la manera de hacerlo, va a ser la manera que sea la más correcta.
0: Cierto. Sí, pues sí. Si nos tenemos que poner de plano así ya de ya cállense y dejen de pedir cosas que Dios nos está pidiendo. Exacto. Pues ni modo. Sí, sí, sí, tienes toda la razón. Gracias, corazón, y nos vamos con...
1: Vámonos con una llamada anónima de Buena Park.
2: A ver.
0: Hola, hola.
4: Hola, buenos días.
0: Marren. Buenos días. Cuéntanos, mamacita.
4: Mira, Vale, primero que nada, somos campeones la décima y vamos la máquina cementera.
0: ¡Eso! No, bueno, ya. ¡Me hizo el día! ¡Me hizo el día! ¡Qué cosa más hermosa!
4: ¡Dale, dale, dale, Cruz Azul!
0: ¡Eso!
4: Bueno, ya, mi opinión es, el diezmo se da porque en la iglesia es una reunión donde es tu casa. Okay. Entonces después se paga renta, se paga luz, se paga agua, se pagan todos los servicios que pagas en tu casa. Entonces es por eso que se da el diezmo. Dios no te pide el diezmo, Dios no necesita tu dinero porque Él es el dueño del oro y la plata. Pero desafortunadamente hay gente, hay pastores, hay predicadores que se están aprovechando y son mercaderes del evangelio.
0: Sí.
4: Esas
0: sí,
4: personas sí, sí. Que se dicen llamar profetas, se dicen llamar todo eso, pero no es culpa de ellos, es culpa de la ignorancia de nosotros. ¿Por qué? Porque también nosotros tenemos acceso directo a la palabra de Dios y conocer lo que realmente Él quiere de nosotros. Él no quiere tu dinero, Él quiere tu amor, Él quiere que tú lo sigas. Eso es lo que Él quiere. Tu dinero no le interesa para
0: él
4: nada.
0: Él quiere que seas mejor persona, sí. ¿No?
4: Él quiere que seas mejor persona, Él quiere que le seas fiel, que creas en Él y que trates de ser como Él. El ejemplo lo tenemos cuando Jesús vino a la tierra. Ese es el mejor ejemplo.
0: Sí,
4: pero hay lobos disfrazados de corderos, pero como te repito, la culpa es de nosotros, que no leemos la palabra y que a todo lo que se, cuando un pastor, cuando un predicador se sube al altar y a todos le gritamos amén, entonces nosotros estamos mal.
0: Sí, totalmente. Sí, de acuerdo, pero ¿sabes qué? No, perdón que te interrumpa, pero tampoco limpiamos a los pastores, no es culpa de ellos. Nah, sí, también es culpa de ellos, porque pues...
1: Lo hacen con toda la intención.
0: Con toda la intención.
1: Totalmente de acuerdo contigo. A ver, vámonos con Eli de Ontario.
0: Hola, Eli.
5: Hola.
0: Hola, Eli, buenos días. Cuéntanos, opina de esto, por favor. Buenos días.
5: Bueno, sí, estoy de acuerdo en lo que hizo este cantante, porque, no tienen que ponerle precio a la gente para que den. La gente tiene que dar de corazón.
1: Sí,
0: cierto.
5: Pero también es cierto que hay iglesias que se mantienen con lo que da la gente, pues. O sea, pagan la luz del local, pagan muchas cosas con lo que la gente da, pero con lo que la gente dé de corazón y porque lo quiera dar.
0: Claro.
5: No porque el pastor se lo exija.
1: Pero
0: sí, porque no porque...
5: Yo tengo una anécdota porque yo asistí a una iglesia en Venezuela. Y sí, pedían las ofrendas. Y sí fui testigo de que esa plata la agarraban para pagar la luz, para pagar el arriendo del local, para hacer muchas cosas en beneficio de mucha gente que necesitaba hasta una bolsa de comida, pues.
0: Claro.
1: Entiendo eso, pero cuando se empiezan a dar un sueldo sumamente lujoso, aunque sea la congregación más grande de todo el mundo, creo que ahí es donde yo también tengo un problema. Donde hay pastores como el Joe Austin, como otros que tú dices, ok, tienes una congregación que se juntan más de 20,000 personas, pero tú estás manejando un G-Wagon, estás volando en avión privado, tú dices, ¿por qué no te das un sueldo humilde?
5: Exacto, sí, estoy de acuerdo. Y es verdad, no tienen que ponerle precio a los que vayan a la iglesia, porque cada quien da lo que quiera. Y bueno, es muy muy bueno que él haya levantado su voz, porque también, como tú dices, hay pastores que son buenos, pero hay pastores que abusan de la gente.
0: Sí,
1: eso sí.
0: Y, sí, sí, sí.
5: Y eso, por supuesto, que es válido, pues, que él lo haga, pues, no debemos de ponerle precio a nadie. Sí. La gente da lo que quiera, pues, yo estuve en esa iglesia y yo daba lo que quería, nunca nadie me exigió nada.
0: Pero es que
5: fui testigo de que ese dinero se agarraba para esas cosas, porque, de hecho, yo ayudaba a arreglar las bolsas de comida. A muchas veces me decían, por favor, ayúdanos a ir a pagar el recibo de la luz, o viene el señor del arriendo y hay que pagarle. Y todas esas cosas que... Entonces, no todos son iguales, pues. Si hay
0: primero
5: gente que
0: nada,
5: en realidad agarra ese dinero para eso.
0: Primero que nada, viva Venezuela, mamacita chula, porque es donde nació mi padre. Entonces, ya con eso, ya está yo muy feliz. Sí hay muchas iglesias, como bien dice nuestra amiga, que sí con eso pagan, con eso sobreviven, y eso está bien. Yo siento que donde no está bien es cuando empiezan, lo que tú dijiste, Quintero, que empiezan a pedir camionetas y empiezan, sí, a pedir casas y dame tú, ¿qué tal? ¿No se acuerdan de un pastor que una vez hablamos de él aquí, que estaba exigiendo que le diera el terreno de su casa?
2: Sí. Sí, sí, sí, sí, sí.
0: ¿Para que se le abrieran las puertas del cielo?
2: Del cielo. Sí, no puede ser.
0: No manches, eso es donde se pasa, ¿no?
2: Sí, no.
0: ¿Otra llamadita?
1: A ver, vámonos con Eugenio de Gardena.
0: Hola, Eugenio.
6: Hola, ¿qué tal? Buenos días.
0: Marren. Buenos días, cuéntanos, corazón.
6: Pues entre celebrando el Cruz Azul y decir feliz año nuevo, José.
0: ¡Eso me gusta mucho!
6: Bueno, les quiero compartir, el tema está muy interesante porque hay dos palabras, el diezmo y la ofrenda. El diezmo, ajá, anteriormente, el diezmo en la Biblia anteriormente le decía, dame el 10%, daban el 10% de sus cosechas, de los animales que tienen, sí, el 10%. La ofrenda, damos lo que tenemos, lo que se puede. Y a veces se equivoca, el diezmo puede ser también dar un 10% de tu tiempo, ir a trabajar a la iglesia, ayudar en muchas cosas.
0: Eso está bonito. Ahora, por ejemplo.
6: Ahora también, dependiendo de dónde pongas el acento, hay una congregación, decimos, no me gusta llamar iglesia porque son denominaciones, cuando dicen, pare de sufrir, eso dicen, le dicen a las personas, pare de sufrir, haga esto, pero el pastor lo ocupa, pare de sufrir por todo lo que recibí. Entonces, donde pongas el acento es donde va a ser, pare usted de sufrir, acérquese al Señor. Y yo paré de sufrir porque ya pude viajar, ya me compré mi avión, ya tengo un buen carro. Entonces, eso no está muy bien. El muchacho, pues Dios le tocó su corazón y dijo lo que sentía, lo que veía. Que estuvo muy bien.
1: Qué bueno, qué bueno.
0: Sí, sí, sí me gustó. ¿Cómo de que no? ¿Qué hacemos, Quintero?
1: Vámonos con Héctor de San Fernando.
0: Hola, Héctor.
7: ¿Qué hubo? Buenos días. Ya se me está olvidando lo que estaba hablando. Saludos, muchachos. Bueno, yo quiero hacer una opinión sobre este tema que es bastante importante. Yo vengo de una familia cristiana y para mí siento que lo que es el diezmo realmente es como un negocio, y ese es el salario del pastor, el 10% de cada persona. Entonces, el pastor, y es un negocio. Además, las iglesias son iglesias sin fines de lucro, o sea, no son un non-profit, y tampoco pagan taxes sobre esto. Pero cuando la avaricia, o cuando en ellos sí gana la avaricia, cuando él dice, bueno, vamos a agarrar más, y también el pastor o el trabajo de la pastora es encajar y decir, bueno, tiene terreno, ¿y dónde lo tiene? Qué bueno. Entonces, cuando va a ser la hora de la prédica, te dice, bueno, Dios me dijo que me dieras el terreno, Dios dice que tú tienes más en la cuenta y te va a dar más. Entonces, la gente viene y aporta todo esto. Entonces, para mí siento que es un negocio, y cuento algo muy 100%. Rapidito. Una iglesia que yo me congregaba en mi país. El pastor empezó a decir que necesitaba, que Dios le había dicho que necesitaba que todos le diéramos el diezmo de todo el sueldo que nosotros ganábamos, porque íbamos a pasarnos en una congregación mucho más grande. Bueno, pasaron un año, dos años, tres años, cinco años, diez años, y nunca se hizo. Entonces él se desapareció. Y entonces por cinco años él creo que agarró su jubilación. Así que muy bien por este vato, Larry, que habló. Sí. Y siempre se enfoca mucho en la gente, pues, en la gente pobre, ¿no? Entonces también es un brainwash que te están haciendo en eso.
2: Claro,
7: 100%. Es mi humilde opinión, muchacho. Un beso, abrazo a todos. Hasta luego.
1: Gracias, Héctor.
2: Gracias, Héctor.
0: Muchísimas gracias, corazón. Una más.
1: A ver, vámonos con Ángela de Tustin.
0: Hola, Ángela.
8: Hola, muchachos, buenas tardes, buenos días.
0: Ay, hija, no te preocupes, haciendo de mareada yo también, tú tranquila. Cuéntanos, por favor.
8: Bueno, pues la verdad es que este chico hizo lo correcto, desenmascarar a muchos pastores, digo muchos porque creo que debe de haber alguno honesto, pero sí desenmascaró a los pastores que han vivido a costa de la ignorancia de muchos de nosotros, honestamente, porque no nos metemos en la religión y no sabemos mucho de la religión. Entonces viene una persona y nos hace lavado de cerebro y nosotros caemos en ello por nuestra ignorancia. Y por ello nosotros hacemos lo que ellos nos dicen, que demos el diezmo y todo eso, ¿verdad? Y entonces ahí es donde caemos todos. Sí. Tuve una experiencia con un padre hace muchos años que él cobra en poco tiempo hacía la primera comunión de los niños. Uh-huh. Y mucha gente, muchísima gente se juntó ahí, vendían comida, hacían rifa y todo. Y hizo mucho dinero como en 5 años y después se desapareció. Ay, y resultó que no era padre.
0: Ahora sí que nada padre.
1: Sí, ¿qué cosa?
0: No.
1: Lo dejan ir a una iglesia y todo el rollo.
2: Chin.
0: Ay. Bueno, gracias, muchísimas gracias. Pero también hubo cosas muy raras con el padre Maciel. ¿Se acuerdan del padre Maciel?
2: Sí.
0: Cosas muy raras de cómo siguió siendo padre si nunca, o sea... Cosas bien raras.
2: Hay un documental ya en Max.
0: Hay un documental en Max buenísimo del padre Maciel.
2: Sí.
0: Que nadie entendió por qué era padre. Uh-huh. Para empezar. No. Cosas muy fuertes. Señores.
2: Muy fuertes.
0: Tenemos boletitos para Six Flags Magic Mountain. ¿Quién quiere ir?
2: Yo.
0: Yo también. Vamos. Me muero de ganas de ir, caray. Háblame ahorita mismo al 818-520-0939. Y encantada de la vida. Regresando de esta pausa, te digo quién se los lleva. Les late, cacahuate.
2: Vámonos.
0: Vámonos a una pausa y ya regresamos. 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
0: Good morning, Jacob. How are you?
11: Good morning. How are you?
0: Todo bien, mi querido Jacob. Feliz de escucharte. Oye, y yo te quiero preguntar, si yo estuve envuelta ya en un accidente y de pronto me gustaría una segunda opinión, a second opinion, can I call you?
11: Yeah, you know, one of the things, Angelica, that we do, as you know, I've been practicing law, and our office has been in California for now coming up on 29 years. And one of the biggest things that I realize is that most people, when they're involved in some type of a health issue, they can't wait after they see a doctor to go get a second opinion with another doctor.
0: Cierto.
11: But when it comes down to having a legal issue, they're very afraid and timid because they say they don't have the money to go get a second opinion with another attorney, so they just end up dealing with whatever attorney they were referred to initially, even if they're unhappy or even if they don't have a good feeling about them.
0: Totalmente cierto. You know, hay veces que nos llevan a unos abogados que no estamos tan contentos, que nomás, pues nomás nos los recomendaron, ya íbamos. Pero sí, hay veces que no estamos contentos. ¿Qué se puede hacer?
11: So, you know, what we did is we put together, you know, a plan where we give our time for free, no commitments needed by anybody, and they get a chance to come to us and have us review a case that they're currently involved in. And often what we do is we let them know what our thoughts are, only our opinion as how the case is going. And at times they're very happy or have a relationship with their current attorney. And we even get involved and give, you know, our opinions or thoughts to their current opinion if they want to continue with them. So now they have another attorney who is going to strategize for them. And if they're unhappy because they didn't think or they don't think their attorney's doing a good job, then they have a right in order to, you know, make the next decision for themselves. But at least they're not sitting there allowing their case, or more than that, their health, to just get ruined and deteriorate and not get their health taken care of because maybe the attorney that they hired is really more of a criminal law attorney and doesn't know about personal injury. But because they were referred to them by a family member, the guy said, yes, yes, I'll do it. And you will never know whether he's doing best of the law.
0: Cierto, tienes toda la razón, mi querido Jacob. ¿Cómo es importante irnos con un abogado de accidentes? Y la verdad, tú eres el mejor de todos. Así que muchísimas gracias, Jacob, por estar con nosotros semana tras semana.
11: Yes, yes, thank you. And I hope you have an amazing, amazing few days ahead. And it was great speaking with you.
0: Igualmente, querido, muchísimas gracias. Y otra cosa que se te olvidó decir, mi querido Jacob, si vas con consulta contigo de segunda opinión, es gratis la consulta, ¿a poco no?
11: That's right. You don't pay a penny, not only for the consulting, but also if we ever represent them, they don't pay a penny unless we win.
0: Exactamente. And solamente si ganas es cuando le tienes que pagar a Jacob. Thank you, Jacob. We love you so much. Nos escuchamos la próxima semana.
11: My pleasure. Have a good day.
0: You too.
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0: Señores, en la Vale Show. Cuando te amé. Continuamos en la Vale Show, señores, señores. Estamos muy contentos de que estés con nosotros. Y, oye, hoy juega Colombia, papá.
1: Hoy juega mi otra selección.
0: Hoy juega tu otra selección. ¿Contra quién juega, sabes?
1: Juega contra... Uzbekistán.
0: Oigan, sí hay muchos países que entraron al mundial ahora que no, sí. De verdad que no, nunca los había oído en un mundial.
1: Pues sí.
0: Uzbekistán, si no, así como que te comento.
2: Como el rollo del cuate este, ¿no? De Cabo Verde, del portero que se hizo ya
0: mega ultra eso?
2: Famosísimo en un partido.
0: ¿Qué pasó?
2: Paró 7 goles a España.
1: A España.
2: Y se hizo viral en un segundo de tener 50,000 seguidores, amaneció con 9,000,000+.
1: Millones. O sea, le cambió la vida total. ¿Tú crees que los patrocinios no le van a entrar? Uf. Bueno,
2: hijo, o sea, de que bueno. No pudo traer a la mamá al mundial porque no tenían dinero para tramitarle la visa.
0: No, bueno.
1: Uh-huh. Bueno.
0: Y ahorita ya.
2: Le cambió la vida.
1: Pero déjate, explico un poquito más por qué el fenómeno de este cuate. Aparte de los 7 goles que paró de España, lo que lo hace también un fenómeno es que a sus 40 años, exacto, él empezó...
2: O sea, ya está para retirarse casi.
1: Sí, él empezó a jugar profesional a los 25 años, que es... Bueno, super empezó a jugar
0: super tarde.
1: Y entonces él es un claro ejemplo de que puede seguir preservando, ¿cómo se dice? Perseverance.
2: Perseverando.
0: Persiguiendo.
2: Persiguiendo.
1: No, perseverando. Me gusta. Tus sueños hasta lograrlos.
0: Oye, está espectacular, sí me gustó. Más que merecido. Qué más cosa más merecido. Bonita. Y más que merecido también están los boletos de Six Flags Magic Mountain. ¿Que quién se los llevó?
1: Joana Cervantes de Los Ángeles. Eso. Ya tienes tus 4 boletos para ir a Six Flags.
0: Muchísimas felicidades. ¿Cómo de que no? Qué bonita es lo bonito. Y hoy juega Colombia, papá. Vamos a estar bien pendientes de eso que hoy se va a poner bien hermoso.
1: Todo fresco para mi gente antioqueña.
0: Sí, todo fresco. Se va a poner bien bonito ese partido. Este que se siente. Oigan, ¿sí? Por cierto, Francia ganó.
2: Francia.
1: Oui.
2: Ganó.
0: ¿Sí ganó?
1: Sí. Oui.
0: Ah, bueno, entonces todo tranquilo.
2: 2-1, creo.
0: Todo tranquilo, todo tranquilo. Sí, entonces sí, en el mundial, como verán, estoy bien enteradísima. Mejor vámonos a musiquita y ahorita regresamos. 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
1: Muy buenos días, 9 de la mañana y un pelito. Arrancamos con toda la buena vibra, la Vale Show. Qué belleza que estás con nosotros. Ay, ¿qué te cuento?
2: Cuenta.
1: No, bueno, primero, qué guapura, tan guapura.
3: Ay, gracias.
1: Qué cosa este jugador de Irán, ¿eh? Qué cosa más hermoso. Pues primero guapérrimo, qué sí, cosa. Qué guapo. No, no, guapérrimo, una cosa muy guapérrima de señor. Pero bueno, no quiero hablar de lo guapo que es. Está padrísimo, ¿verdad? Pero sí habló de la gran confusión que traen ahorita.
3: Ajá.
1: Porque los pobres andan, ya habíamos dicho que se quedaban en Tijuana. Ajá. Pero güey, que los traen de arriba para abajo, que les hace falta gente, que no los dejan entrar, que ahorita llegaron a jugar a Los Ángeles y luego los sacaron otra vez a Tijuana. Imagínate. Es un rollo que dices, pero horrible, pero el tipo verdaderamente se ve así como, güey, no entiendo nada y nos hace falta nuestra gente y nos hace falta, pues gente que nos ayuda a ganar los partidos.
3: Sí, horrible lo que les están haciendo al equipo de Irán. Porque horrible. Esa misma noche se tuvieron que regresar cuando ellos, les había dicho la FIFA, se van a quedar esta noche aquí en Los Ángeles y mañana en la mañana se regresan, así que puedan descansar. Sin embargo, ese mismo día otra vez. Pero también no sé si vieron que Irán últimamente ha hecho muchos videos con Legos, así con inteligencia artificial. Sí. Bueno, hicieron una en agradecimiento a México.
2: Sí, lo vi.
3: Y eso se me hace muy... padre, o sea.
1: Lo que pasa es que además acabó diciendo que está muy feliz en Tijuana, que se le está pasando espectacular, que toda la gente los quiere ahí, que los están tratando divino. Dice, por lo menos nos estamos llevando un gran sabor de boca de Tijuana.
3: Yo dije, arriba eso, México.
1: Sentí muy bonito, sí, yo también dije, sentí muy bonito, y que además también agradeció a toda la gente que fue al partido, que porque los hicieron sentir como en casa.
2: Uh-huh. Ah, qué bueno.
1: Y el partido fue en Los Ángeles.
2: Sí.
1: O sea, para que vean que no todos estamos de acuerdo con las cosas que están pasando.
2: Sí, hombre.
1: Pero sí me dio mucho gusto. Sí, sentí muy bonito, me dio mucho gusto. Dije, cielos, digo yo. Sí.
3: Oye, ¿vieron el partido ayer de Messi? De Argentina, no sé contra quién. ¿Fue Argelia? Algo.
2: Argelia.
3: Bueno, los Mexican Temo, porque tenían una playera.
2: ¡Cállate, Quintero!
3: Es que tenían una playera casi. Verde, yo dije, ¿están jugando contra México? Y me dice mi hermano, no.
1: Temu, dice Dios, ¿cómo se nota que no tiene nada que hacer Quintero más que en la radio? Oye, ¿pero qué? ¿Quién ganó?
3: Pues dice, obviamente Argentina.
2: 3 goles.
1: Bueno, obviamente.
3: 3 goles de Messi, y tú dices,
1: qué belleza.
3: ¿Cómo es que este va a ser su último mundial?
1: Yo me dormí.
2: ¿Estos pobres de Argelia?
1: Yo me dormí, sí, pero pues es que con si eres Argelia.
2: Pobrecito.
1: Si eres Argelia y te toca contra Argentina.
2: Sí, pues ya.
1: Pues ya sabes, ¿no?
2: Ya sabes a lo que viniste.
1: Ajá. No te vas tan lejos. A nosotros nos tocó un partido con Argentina no hace mucho y pues ya sabíamos lo que iba a pasar, ¿no?
3: Uh-huh. Nosotros también en el relajo. Pero mira, estamos más que emocionados para Corea del Sur y México mañana.
1: Dios.
2: Sí.
1: Yo no sé si me da emoción o me da nervio.
2: ¿Por qué?
3: Ambos.
1: Pues porque quiero que gane México, evidentemente, pero Corea del Sur yo sí
3: ya,
1: juega.
3: Espérate,
1: sí,
3: pero sí. Yo ya quiero sentir esos cánticos. Corea quiere probar. No te creas.
2: Cay.
3: ¿Sí, sí escuchaste el cántico que le están haciendo a Corea?
1: No. Y no quiero ni escucharlo.
3: Ay, bueno, está padre.
1: Bueno, dilo antes de que nos cancelen.
3: Corea quiere probar el chile nacional.
1: Ay, no, José Quintero. Ay, ¿ves por qué no quería? Vámonos ya mejor a una pausa, por favor. Y ahorita regresamos porque ya está con nosotros nuestra queridísima Aime de Los Ángeles. Sí, los boletitos para Six Flags Magic Mountain.
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0: Continuamos en la Vale Show, señoras y señores. Llegó el momento de dar estos boletitos para Six Flags Magic Man. ¿Quién fue la persona ganadora, José Quintero?
1: Oye, felicidades a Eduardo Gómez de Inglewood. Ya tienes un paquete familiar de 4 boletos para ir a Six Flags Magic Mountain.
0: Ándales, y ahora sí, ya está aquí. Ya llegó, ya está con nosotros nuestra queridísima Aimé de Los Ángeles. Bienvenida, mi queridísima Aimé, ¿cómo estamos?
2: Buenos días, encantada de la vida de estar con todos ustedes, abrazándolos, los amo.
1: Ay, qué bonito.
0: Siempre con una energía maravillosa, mi querida Aimé. A ver, ¿de qué nos vas a platicar?
2: Hoy les voy a platicar algo que está muy de moda, que sin embargo, todos lo estamos haciendo constantemente, algunas personas de una manera consciente y otros inconsciente. Han escuchado mucho, ¡ay, decreta esto, afirma esto, decreta el otro! ¿Ok? Pero si tú estás, los decretos son herramientas que tenemos a nuestra mano. Estas herramientas pueden ser de manera verbal o escrita. Bien. ¿Cuál es el proceso para realizar un decreto cuando tú quieres alcanzar una meta? Cuando lo haces de una manera consciente para alcanzar ciertas metas o mayor bienestar en tu vida. Pero para estos decretos es necesario que le des una dirección, un propósito. Compra tu ticket, ¿a dónde vas? Te dice el avión. Ok, lo mismo pasa con los decretos. Dale dirección. ¿Qué es lo que deseas realizar? Háblalo en positivo, sí. Con alegría, con energía elevada, una frecuencia que vibre, que se zarandee, que tenga enjundia, amigos, que tenga ganas de llegarles a sus vidas, porque si no, ay, piden, como que se están sacrificando, le quieren dar lástima a Dios, al universo. No.
1: Entonces,
2: un decreto es con autoridad.
1: Entonces,
2: con seguridad,
1: en vez de decir, oye, ay, no quiero estabilidad económica.
2: Nada.
1: No quiero estabilidad económica, pues.
2: Ok. No,
1: no tampoco así.
2: No. Gracias a Dios y a Los Ángeles que yo ya tengo una estabilidad económica, que ya tengo unos ingresos económicos maravillosos. Y ahí ponle tú la cantidad, ponle cuántos ceros quieres, José.
1: Entonces, gracias a Los Ángeles que ya soy millonario y tengo
2: Entonces con autoridad, no quiero decir que te sienta la firmeza, la fe, la seguridad, ya lo tengo, ya lo estoy disfrutando, porque ya le diste dirección, ahora métele la emoción.
1: Okay.
2: Dale emoción, así como hasta
1: dale
2: le vibra,
1: la alegría, mi cuerpo alegría.
2: Eso, no, es posible que también realices decretos, afirmaciones bailando, porque la música tiene vibración. Ahora, ponle como esa cancioncita que te está moviendo ahorita el cuerpecito, ¿ok? Pero si ahí ponen unas canciones de tristeza que dan, no, pues no. No, vibra.
0: Híjole, yo tengo que empezar a firmar así que México gana mañana, güey, porque sí estoy nerviosa, sí me da nervio este rollo. Yo espero que gane México.
2: Bueno, pues ya le metiste dirección, emoción y vámonos a la acción, porque no es que te vas a acostar en una hamaca y que te están allá abanicando para que te llegue tu meta, no. Acción, querido público, acción. Métete a la computadora, compra esto, haz esto, escríbelo en positivo, en presente y agradeciéndolo y hecho está.
0: Bueno, obviamente te dije una cosa muy babosa, pero obviamente las afirmaciones, pues sí, los decretos y todo eso, pues sí, sí te ayudaba.
2: Correcto, bastante, bastante, porque es energía.
0: ¿Cómo decretamos tantas cosas que no queremos en nuestra vida y cómo si se nos regresa? Yo me enojo todos los días con mi mamá, porque luego mi mamá dice unas cosas, digo, ¡no digas! ¡Shush, cállate! Y ella se enoja conmigo, pero me dice, ¡ay, no! No le estoy diciendo tan en serio, yo no me importa. Sí, el universo te está escuchando 24/7 y es bien importante, de verdad, no decretar cosas que no quieres que pasen.
2: Así es. Totalmente.
1: Ah, entonces también así, o sea, cositas que no quieres que pases. Oh, ay, no sé. ¿Cómo qué podría ser un ejemplo donde...?
2: Bueno, es una reprogramación mental que va directo a nuestro subconsciente. Es estarnos reeducando nuevamente y realizar nuevas programaciones. De eso se trata. Somos seres humanos, o sea, nos equivocamos, correcto, pero ve en qué lugar de tu vida quieres cambiar o traer mayor bienestar, prosperidad, alegría, amor, salud.
1: Okay. I love it.
0: Ay, mi queridísima Aimé, muchísimas gracias por este gran, gran tema para podernos a pensar de las cosas que debemos decir y las que no. Vámonos con llamaditas, a ver quién anda por ahí.
1: Vámonos con Ana de Baldwin Park.
0: Hola, hola, buenos días. Cuéntame, ¿qué pregunta le tienes a Aimé?
3: Buenos días, Vale. Buenos días a todos. Bueno, mi pregunta es, sobre mi relación amorosa y también quiero saber sobre qué me depara este año, básicamente.
2: Ana, muy buenos días, muy buenos. Si tienes duda de tu relación amorosa, pues porque ya sabe tu corazoncito qué onda. Okay. Ana, sin embargo, Los Ángeles, el mitotero del José. No le creas, Ana, no le creas. Oye, Ana, bueno, Los Ángeles me están mostrando parte de tu estómago y también de tus mandíbulas. Hay algo trabado que no te has atrevido a decirle a tu pareja, porque también te salió un cristal de cuarzo azulito, que significa que hay de tu comunicación, falta de comunicación. Exponle lo que sientes, lo que quieres, lo que tú percibes, porque lo que tú percibes puede ser diferente a lo que él tiene. ¿Tiene sentido común para ti, Ana?
3: Sí.
2: Okay, entonces,
3: sí,
2: ¿te ha molestado la parte de las mandíbulas, así como que tienes un tipo de engarrotamiento así? You know?
3: Sí, en veces.
2: Okay.
3: Sí, en veces me pasa.
2: Entonces, haz una listita tú, oye, ¿qué voy a platicar? ¿Qué le voy a preguntar? ¿Qué le voy a exponer? ¿Qué voy a comunicarle mutuamente? Okay, para que cuando estés con él, pues así suavecito la cosa, ahí le hagas. Entonces, ¿qué? El Arcángel Gabriel es quien te va a apoyar con esa comunicación suave, profunda y amorosa. Acuérdate que en el, ¿cómo dice el dicho? En el pedir está el dar. Ajá. En el pedir está algo así.
1: Oye, Anita, pues, ¿qué le quieres decir al mareado, a la pareja, pues?
2: Cuéntanos.
1: ¿Ya no sientes cosquillitas?
2: ¿Cómo diría la Cari? Cuéntanos. Ajá. A ver, Cari, échate.
4: ¡Cuéntanos!
1: ¿Ya no sientes cosquillitas o pues, está bien?
2: ¿Cómo que está?
3: No, pues, apenas tenemos como 2 meses, pero pues ya ves que cuando una relación empieza, sí. ¿A dónde te pongo para que no te dé el sol? Pero ha estado cambiando.
1: ¿Sueles?
3: Ha estado cambiando.
1: Es que a veces como, cuando la relación empieza, no, es que te iba a decir, es que cuando la relación empieza, pues te empiezan a enseñar distintas caras, pero no, yo siempre he sido el mismo. Y ahí voy para 3 años.
2: ¿Y sigue siendo el mismo?
1: Sí,
2: ¿como
1: sí?
2: ¿Como la canción?
1: Sí, a lo mejor más despistado y le tengo que echar más ganitas en ciertas cosas como flores y todo ese rollo, pero siempre estamos platicando y nos perdemos en el tiempo, pero si tú ya estás sintiendo que a lo mejor ahí no es...
2: Sí, sientes tú que está cambiando es porque realmente no es quien es. ¿Ya?
3: Claro.
2: Entonces, bueno, tú tomas las decisiones. Gracias, Ana. Bendiciones.
0: Una llamadita más. Hola, hola. Buenos días. ¿Con quién hablo?
1: Vámonos con Adriana de San Fernando.
0: Cuéntame, ¿qué pregunta le tienes a Ile?
5: Hola. Hola, buenos días, chicos. ¿Cómo les va?
2: Buenos días, Adriana. Muy bien, gracias. ¿Y tú?
5: Bien, gracias. Mi pregunta era, ¿qué me tiene Los Ángeles destinado para mí en todos los sentidos? Tanto en lo, pues con mi marido, con mi vida.
2: ¿Qué? Adriana, mira, aquí te está saliendo el Arcángel Miguel. El Arcángel Miguel dice que has estado rodeada de energías densas, pero no es que te hayan echado brujería, ni el mal de ojo, ni nada de eso, ¿ok? ¿Qué es lo que tú estás emanando interna, externamente? ¿Qué emociones? Veo, me muestran una figura de enojo en tu cara, aunque no te conozco, pero hay enojo, hay un malestar. Entonces, esa energía tú la estás compartiendo, la estás expandiendo. ¿Qué me dices?
5: Pues sí, hay algo así.
2: Ya está saliendo el peine. Aquí la sugerencia del Arcángel Miguel. Primero que nada, tienes que hacer una limpieza profunda, energética en tu casa. Vas a empezar desde la puerta principal hacia el lado izquierdo, como si fuesen las manecillas de reloj, cuarto por cuarto. Abres ventanas, cuidado con el humo porque es fuerte. Primero con salvia blanca y después con el palo santo. También te están recomendando que coloques una tornalina color negra a la entrada de tu casa a mano izquierda, porque la tornalina va a ser protección y a la vez va a estar absorbiendo las energías negativas. Eso no quiere decir que tú vas a decir, pues ya me puedo enojar, puedo hacer lo que me dé mi gana, al cabo que la tornalina se va. No. También hay que cuidar nosotros a nosotros mismos, ¿ok? ¿Qué estás pensando y qué estás haciendo? Muchas gracias, Adriana. Abrazos.
1: Gracias.
0: Hola, hola, muy buenos días. Cuéntame, ¿qué pregunta le tienes a Aimé?
1: Vilma de Hawthorne.
2: A ver.
4: Hola, buenos días.
2: Morning.
4: Saludos para todos.
1: Saludos. Sí.
4: Quería preguntarle a quién es para Los Ángeles y una pérdida que acabo de tener.
2: Sí, Vilma, sí. Ajá. Ah, esa pérdida, me están mostrando la parte de la garganta y la parte de la espalda. ¿Tiene que ver algo con la pérdida que tuviste?
4: Sí.
2: ¿Con alguien?
4: Sí, mi esposo.
1: Oh.
2: Ya. Yeah. Antes de que nos dijeras de la pérdida, ya se estaba manifestando, se está sintiendo. Él, conste, nosotros no invocamos a seres fallecidos, claro. Sin embargo, cuando quieren cerrar un ciclo, aquí dice que el vínculo era demasiado estrecho, pero a la vez algo doloroso.
4: Sí, muy cierto.
2: Era sí, muy cierto. Entre amor y odio.
4: Sí.
2: ¿Ok? Bueno, sí lo veo como que te está pidiendo perdón. Lo veo no triste, pero sí como pensativo, cabizbajo, con mucho arrepentimiento. Con mucho arrepentimiento y te pide muchísimo perdón. Okay, también quiere que sientas que él te ha estado abrazando las noches. Nota si has sentido a algo o alguien o algún calor diferente en tu cuerpo en las noches, porque me está mostrando un calor bien bonito. Okay, te abraza, te protege y dice que te está enviando muchísimas bendiciones, que él está contigo, que no te preocupes, que no temas, que nada va a pasar, que nada va a pasar. Hay miedos mal infundados y nada va a pasar. Ese es el mensaje para ti de él.
4: ¿Y sobre mi salud?
2: Okay. Tienes que primero regularizar eso, tener como un cierre de duelo, porque también te siento en el estómago. Pero sobre tu salud, acuérdate, yo siempre les digo, por favor, si tienen algún malestar, hay que ir con su médico, tengan su diagnóstico médico. Muchas gracias. Bendiciones.
1: A ver, creo que nos da tiempo para una llamadita más. Laura de Long Vamos. Beach.
6: Hola, buenos días.
7: Marren, cuéntanos.
6: Quería saber qué es lo que Los Ángeles me traen para mí.
2: Laura, muy buenos días, muy buenos días. Aquí Los Ángeles te dicen que no tengas miedo de ser poderosa. No te achiques, no te encojas. No estés tratando tú de complacer a todo el mundo y ahí achicas. Encoges tu energía, Laura. ¿Ok? Los Ángeles te dicen... No te preocupes, puedes ejercer a tener tu propio poder personal de una manera amorosa. Con tu poder no vas a estar tratando de controlar a ninguna persona. Simplemente sé tú, no finjas para complacer a otra gente. Ese es el mensaje para ti. Y recomendaciones, una pirita, colócatela en tu estómago y no temas, ¿ok? Muchísimas gracias.
6: También quería saber de mi financiera.
2: Bendiciones, mi niña. Gracias.
1: No te achiquens. O sea, no te apoyes. No hay. Ay, ay, ay.
0: Y hasta aquí llegamos, desgraciadamente, Aimé. Sabes que te amamos. Gracias por estar con nosotros semana a semana. ¿Y en dónde te encontramos?
2: Ah, sí. Muchísimas gracias. Para las personas que deseen ampliar... los mensajes angelicales, que por tiempo no se puede acá. Con mucho gusto pueden encontrarme en el 818-859-7988, 818-859-7988, y en todas las redes sociales, Facebook, Instagram, en el YouTube, como a
1: YMWL
2: Los Ángeles, pero abrázate con las alas de tus ángeles. Muchas gracias.
1: Eso.
0: Ándale, te amamos, mi querida Aimé de Los Ángeles. ¿Y qué creen, muchachones?
2: ¿Qué pasó?
0: Ya nos vamos.
1: ¡Vámonos!
0: Ya nos vamos, no sin antes agradecerle a mi super equipo Janet en redes sociales.
8: Gracias, Angélica, fue un placer estar aquí. Los vemos mañana.
0: Mi comadre Karina Mansur.
7: Gracias, comadre, y labios.
0: Labios, Mar.
7: Sigue tu marrín.
0: Sigue tu marrín, ¿cómo de que no? Y mi corazón de melocotón, José Quintero.
1: Gracias a ti, Angélica.
0: Ay, te quiero, José. Y nada, te dejamos en Cali, donde te van a seguir apapachando, pero nosotros regresamos ¿cuándo, comadre?
7: Mañana 5 de la mañana.
0: Cuídate mucho, que Dios te bendiga. Yo soy Angélica Vale. Esto fue La Vale Show.
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aparte que la vida pasa tan rápido que uno no debería de andar perdiendo el tiempo siendo malos hijos, malos novios, malos amigos. ¿Quieres mucho a alguien? Díselo, demuéstraselo, hazlo, porque si un día te vas con la satisfacción de haber amado sin límites. Sígueme para más consejos de vida y también...

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no hicieron de comer, los niños han estado en el iPad todo el día. Es que Ali 93.9 siempre de fiesta. Welcome to summertime. Oye, madrecita, hay un lugar donde está vendiendo comida for $5 para que llegues así y no tengas que cocinar ni lavar los trastes. Detalles de

es. Bueno, resulta de que if you are an Amazon Prime member, puedes ir a Little Caesars y comprarte una pizza por $5. Yes, a pepperoni or cheese pizza, only $5 for you.

ceviche con mango. Es que Ali 93.9 siempre de fiesta con poquito pulpo, tapatío. And you know what I do? Yo le echo mayonesa a mi tostada. I know! I know, es que Ali 93.9, siempre de fiesta. I'm Alyssa Rios, acompañándote hasta las 7. Oye, en tan solo minutos llega la oportunidad de que te ganes boletos to go to Six Flags. A las 3:10, in just minutes.

que 13 semanas, 10, 11, es Cali 93.9, siempre de fiesta. Bueno, este verano quieres llevar a los niños a hacer algo divertido, a la familia. You want to have a good time at Six Flags Magic Mountain. No me le cambies después de estas dos canciones. I'm going to hook you up with some boletitos para que te vayas.

Magic Mountain, all you gotta do es parar oreja y prepararte, porque en esta hora, antes de las 4 de la tarde, va a tocar Bebé Dame by Fuerza Régida. Sale la canción y me marcas de inmediato, 818-520-0939, caller number 9, 4 boletitos.

que te vayas a Six Flags Magic Mountain y te vayas a comer a funnel cake, tomar una selfie con Bugs Bunny. Es Kelly 93.9, siempre de fiesta. Call me 818-520-0939. That's 818-520-0939. Oye, por ahí dicen que yo y el Tweety nos parecemos.

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y como que no me convenció, bebé. No, ellos no gritan como nosotros los latinos. O sea, no se siente the same excitement. Entonces, ya mañana vamos a ver el partido en Spanish, bebé, en el canal 34 Telemundo, en el que salga. I'm Melissa Rios, acompañándote hasta las 7. Oye, con boletos, Chicoru, Six Flags Magic Mountain, detalles en esta hora.

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La ex de Peso Pluma, Kenia Oz, dice que su comida favorita es el pastel de atún con frijoles puercos. Y ya se me antojó. Es que Audi 93.9 siempre de fiesta. Estaba leyendo los comentarios en el video y resulta que muchas personas nunca han comido el pastel de atún. You guys, it's literally como tuna con pan, como Bimbo, y luego le ponen mayonesa. It's actually really good. Y unos frijolitos puercos estilo Sinaloa. ¡Qué rico! Si alguien lo sabe hacer, invítenme, invítenme. Yo te invito a que te ganes boletos. Si quieres, Six Flags, detalles en esta hora.

minutos a mi hijo Mateo de 8 años que me habla y me dice, mami, ¿puedo pedir una canción en la radio? Quiero que me pongas una canción de Michael Jackson. Ay, bebé, es que Audi 93 no es siempre de fiesta. You remember cuando la gente hablaba y pedía canciones. Ah, le vamos a decir a DJ Santa Rosa a ver si te la pone. No, tiene que ser de Daddy Yankee. Ah, bueno.

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